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10: Un liqueo.
11: ¡Qué estúpido!
10: güey, se pasó un liqueo. No se dice así, güey. Eso está muy, muy, muy vulgar. Se dice, cada mes se les descongela el bistec.
11: No.
12: Se les descongela el bistec. ¿Saben qué? Ya me voy. No estoy de buenas. Y yo me pongo sentimental y a veces me dan ganas de llorar en estos días.
13: Pues, Brody, ahí está, Brody, Bombón de la Sierra.
10: Bombón de la Sierra.
14: ¡Hola, primo!
10: No, hombre, primo, yo me saqué a ser una mujer, una morra, güey, de esas buchonas. Un vato, güey, el Bombón de la Sierra.
14: A lo mejor ni soy, nomás que como que se me sale mi apá en rato.
11: Ah, bueno.
10: Oye, primo, ¿y cuál parodia vas a querer?
14: No, pues una bien perrona, ya la tenía planificada desde hace como unos 10 años más o menos.
11: 10 años,
10: ¿cuál
11: no,
10: es?
11: Man.
10: ¿Cuál es?
14: Una perrona, mira, pues fíjate que se van de parranda tus dos chapulines, el ranchero chido con el trueno.
10: Ey.
14: Pero en horas de jale y no van a jalar, ¿verdad? Y esos chapulines pues andan bien pedos. Y luego como que llegan a un gasolín a comprar un boleto de lotería y el otro se pone a echar gas.
10: Ey.
14: Sí, entonces el ranchero chido pues va a agarrar el ticket y se la atmora como que gana la lotería. Pero resulta que pues se la ganó, digamos, ahí le figura, pero se la ganó. Y luego dice, vamos a renunciar a esta radio, vamos a poner nuestra propia radio, vamos a comprar Radio Láser, dice el ranchero
10: chido. Radio Láser, indias.
14: Algo por el estilo, ay, tú sabes. Ey. Y luego la otra vez de que empieza a llamarles a ustedes, que va a renunciar, que porque se ganó la lotería, y empieza a decir las verdades al garbanzo, al diablito,
10: a la choco,
14: al doggy, a ti, a la choco, a todos ahí, a hablar todas sus verdades y sacar todo el resentimiento que trae ahí.
10: Perro ranchero chido, hijo de eso.
14: No, una cosa bárbara, ya ves que el chapulín no tiene filtro.
10: Ese no tiene filtro, ya enojado.
14: No tiene filtro, y pedo, ya sabrás, no.
10: Y pedo, sí.
14: Pero saca verdades, chida, ¿no? Pues ahí.
10: Es parodia, tú, no, cabrón, no. Amigueto.
14: Y luego, no, pero tiene lo bueno, ya al ratito el trueno va y lo escanea, y dice, no, espérate, dice, no ganaste. Aquí dice que tienen que hacer como 3 manzanas, y tú sacaste 3 plátanos, y el último, pero ya les había dicho todo.
10: ¡Ya les había hecho todo!
11: 3 plátanos.
10: Se necesitaba 3 plátanos. El garbanzo con un plátano tiene ese ranchero chido goloso.
11: Y con 3 duraznos.
14: No, es que no va para que te bases pues ahí, de que este chapulín pues bien pedo piensa que se la saca y empieza pues a...
10: Vámonos pues, vámonos ya con la parodia porque este va a acabar haciendo toda una historia. ¡Vámonos!
14: No, y esta... no, algo bien.
10: ¡Vámonos, señores! ¡Y es viernes! Pues salió muy buena la promoción, tu trueno.
15: Claro que sí, oiga, muchas gracias por acompañarme en la promoción. Fíjese que estoy muy agradecido con usted, ranchero chido. Vamos a hacer una carnita asada ahí en la casa. Vamos a pasar ahí a la licor por unas cervecitas.
10: Pues yo quiero un tequilita de ese tequila del bueno, es que es el centenario. Vamos a agarrar algo. Hay algo y vamos a agarrar unas papas. Ahí vamos a agarrar eso. A mí me gusta de agarrar papas.
15: Está bien, vamos a agarrar, como dice usted, papas. Ahí me trae unos churrumais.
11: Malditos churrumais acá.
15: ¿Cuáles son sus favoritos?
10: Pues, ¿cómo que cuáles? ¡Los rancheritos! ¡Esos son los favoritos, los rancheritos!
15: Muy bien, tráigase los rancheritos. Aquí lo espero en la camioneta.
10: ¡Vale, pues! ¡Ey, chino! ¡Hola, amigo! ¡Ey, te cámbiame el cheque y dame unas, y este seisito, y esta, dame una botella de esas de centenario, y de una vez dame un espa raspal y ahí. Amigo, ¿cuál quiere usted? Mira, aguachus, ya dejaste de vender barbacuandas, ahora aquí en la licor. Sí, amigo, ¿qué quiere usted? ¿Un rasca de cuáles? ¿Las de frutitas? Dame ahí, es de frutitas. ¿No tiene cerveza más fría?
11: No, más.
10: Sí, tengo cerveza más fría, pero tú, Juan, pásame.
11: Siempre los chinos tienen un paisa que les ayuda.
10: Juan, tráeme unas botellas de esas. Tú eres amigo.
11: Todos los güeyes de las...
10: Amigo.
11: Todos los hindús, todos los coreanos, todos los chinos de las licors te dicen amigo, güey.
10: Oh, amigo, amigo, te compra mucha cerveza, mexicano, toma mucho.
16: Esta mamá, macho, era. Dame ese, déjele raspo aquí.
15: Mientras el ranchero chido iba con el trueno, se da cuenta que gana.
16: A ver, déjele raspo, uno nunca gana nada, nomás la... Ya nomás por comprar uno. ¿A qué? Ya no. Gané la lot... ¡Ey! ¡Gané! ¡Estoy trueno! ¡Súbele a la música que traes ahí en la camionetona, mamalonera!
15: ¡Ah, caray! ¿Qué es lo que pasó, mi ranchero chido? Aquí, póngame las cervezas aquí.
16: ¡Era! ¡Hasta me puse amarillo! ¡Ganamos! ¡Ganamos la cabrona lotera! ¿A qué dice? ¡Era! ¡Era! ¡600 millones!
15: ¡No, es medio millón! ¡Medio millón, mi! ¡Venga!
16: ¡Trueno! ¡Vamos!
14: ¡Compadre!
16: ¡Esto, trueno! ¡Ahora, Sira! A ver, pa, vamos a llamarle ahí. Ya estoy hasta la madre ir al show de Erasmo y la Chocolata desde onda hasta Los Ángeles a subir la cabrona subida del conejo ahí, el traficarle dos peor en viernes, ¡no! Y luego, pa' lo que me pagan, pásame ahí para llamar, márcales ahí.
15: Oigan, y además podemos comprar otras radios, podemos comprar la radio láser, podemos comprar estaciones grandes, todas las de Univisión, podemos comprar con ese dineral, mi ranchero chido.
16: No, hasta vamos a comprar voluntades, ¿eh? Con esto, man. Vamos a... Era, ya, ahí está la llamada, ahí está.
10: Bueno.
16: Tú, pendejo.
10: ¿Qué pasó, ranchero chido? ¿Qué onda? ¿Qué trae? ¿Anda pedo o qué?
16: A mí no me andes de chistoseto, a mí cuál es ranchero chido, ni qué nada, yo me llamo Octavio.
15: Ajá, cabrón.
14: Don Octavio, por favor.
16: A mí, dígame, don Octavio, cuál ranchero chido, ni qué la chingada. Miren, aquí soy, te está hablando el ranchero chido.
13: Oiga, ranchero chido, aquí estoy con Erasmo, ¿qué pasó?
16: Tú cállate, pendejo. Mira, a ti también te voy a decir algo. Locutores, el cabrón trueno que aquí lo traigo. Y desde ahorita te digo, era su programa, vamos a decir la pura verdad, su programa. Puro cabrón chocolatazo repetido.
13: Oiga, que aquí está el
17: Tráigase unas fresitas, ¿no? Ya que venga.
16: Y tú, Garbanzo, también a ti ni te digo, ya todos te dicen. Nomás te voy a decir algo.
13: Hey.
16: Era, Garbanzo, salte de ese programa, nomás te están explotando. No sé qué, pero te están explotando porque talento no tienes, estás bien pendejo tú también.
17: Ranchero chido anda muy violento.
13: Anda de borracho, Brody. ¿Qué pasa,
16: güey? No estoy borracho, si quieres, mándame la patrulla para que me hagan un camión alcoholímetro para que veas que no traigo cero alcohol, apenas llegamos a la licor ahorita. Le estoy llamando porque me gané la cabrona lotería y ahora sí voy a empezar a mandar a sumar a todos.
17: Ranchero chido.
16: A todos, hasta el Seleno.
10: Aquí lo tenemos, ranchero chido.
16: Hola, ¿qué hago de una vez? Tú, la neta, no eres mujer, eres jotillo, ¿pa' qué te quiero?
17: Ay, qué feo, alguien le hizo alguna brujería.
13: Cuélgale mejor.
16: ¿Cuál brujería? Ni qué nada. A todos, era. Que me quieren, habla uno cosas allí, nomás lo quieren corregir a uno. Están hablando algo y así no se dice. Así no se dice. Eres cuando uno trae dinero, se dice, cabrón.
15: Oiga, ranchero chido, estoy bien revisando el papelito aquí, no hace match.
16: Vente, tú también, camón.
15: No, es que no se ganó la lotería, ranchero chido.
16: ¿Cómo?
15: Es que dice aquí, mire, tiene que completar 4 platanitos, usted tiene 3 y tiene que hacer la conexión hacia abajo con el otro plátano para que le haga la conexión para que se pueda ganar el dinero.
16: Hijo de su... Entonces no ganamos. Oigan, les quería decir algo. ¡Ey! Me están llamando ahí. ¡Bueno!
10: ¡Hora, viejo pendejo!
16: ¡Ey! ¿Por qué me...?
13: ¡Hora, pinche viejo guango!
17: ¡Hora, pinche viejillo!
15: ¡Hora, estúpido!
17: ¡Pinche momia!
15: ¡Vete a la chingada! Ahorita me llevan pedazos en el hotel, estúpido.
16: ¡Mi amor! ¡Espérate! ¡Ey! ¡Ey! ¡Ey!
17: Quedaste contentito.
10: ¡Ahí estamos, primo!
14: ¡Valió pa' pura todo!
10: ¡Ya ves, güey!
14: ¡No, está bueno, primo! ¡Esto es tu chingada, que no!
10: Pues ya sabes, además esto no es parodia, así es la gente cuando agarra feria. ¡Ya regresamos! ¡Es el show más chido! ¡Feliz viernes!

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2: Muy bien, nos vamos con el chocolatazo a Honduras. Tengo a Sidley, le va a hacer chocolatazo a su esposa Eliana. Ustedes tienen un año de casados, pero también tienes un año sin verla. O sea que tú te casaste, dejaste Honduras y te fuiste a los Estados Unidos, Sidley.
3: Sí, estuve ahorita como seis meses en México, en Monterrey. Y de Monterrey me cruzaron para acá. Y tengo aquí como 5 meses.
2: Ahí se completó el año fuera de Honduras. ¿Y cómo te ha ido? ¿Le has mandado dinero a tu esposa?
3: Sí, siempre. Incluso estando en México los 5 meses, siempre estuve trabajando allá en México y le mandaba dinero a ella para la comida, porque quedó embarazada. La comida, lo que necesitara. Siempre estaba pendiente de ella.
2: Qué padre. ¿Y cuánto tiene ya de nacido tu hijo?
3: Tiene 3, 4 meses. Va a cumplir 4 meses.
2: ¿Y por qué le vas a hacer el chocolatazo a ella?
3: Tengo duditas, no sé. De vez en cuando me sale con unas excusas que voy donde la hermana, que esto y lo otro. Entonces me quedaron ahí como duditas.
2: O sea que ella va a lugares, pero igual tú como que tienes la duda que...

0: ¿Te va a otro lugar?
1: Sí, exactamente.
0: ¿Y cada cuándo le mandas dinero? ¿Cuánto dinero le mandas?
1: Todas las semanas. Le mando 100, 150, 200.
0: Más de 10 mil pesos al mes, como $500.
1: Ajá, $500 por mes.
0: ¿Tu niño tiene 4 meses? ¿Cómo se llama?
1: Igual, Sidley.
0: Sidley, igual que tú. ¿Y quién te puso Sidley? ¿Por qué?
1: Solo que mi papá solo inglés hablaba y así me puso.
0: ¿Tu papá solo hablaba inglés?
1: Sí, sí, él es de Robatán, es una isla turística. Va mucho gringo para allá. Y para conseguir un trabajo allá necesitas hablar inglés para venirte embarcado o conseguir un trabajo embarcado. Allá conocí a mi mamá, la embarazó y se quedó allá.
0: Ok, ¿y ahí está con tu mamá?
1: Sí, no, mi mamá hace un mes falleció, lastimosamente.
0: ¿Tu mamá?
1: Sí.
0: Oh, lo siento mucho. ¿Y tu papá?
1: No, mi papá sí ahí está con vida, gracias a Dios.
0: ¿Él solo hablaba inglés y ya habla español?
1: Habla un poquito español, pero se le hace más fácil inglés.
0: En esa isla hay mucha gente de raza negra, ¿no? ¿Él cómo es?
1: No, nosotros somos negros, de raza negra.
0: Ah, ok. ¿Y también tu mamá?
1: Mi mamá era blanca.
0: O ella era blanca. Bueno, en paz descanse. Entonces, a ver, vamos a llamarle a Eliana. Yo creo que sí te va a mandar los chocolates a ti porque apenas hace 4 meses tuvo a tu hijo, pero bueno, no sabemos. ¿Le va a llamar el lobo? No haga ruido, ahí entró la llamada.
2: No creo que se la ligue el lobo.
3: ¿Aló?
4: Sí, bueno, por favor, con la señorita Eliana.
3: Sí, soy yo.
4: Perfecto, mucho gusto, Eliana. Mira, te llamo de una compañía de chocolates. Tenemos una promoción, la idea es darlos a conocer y lo hacemos pues mandándoselos a alguien especial que tú tengas, es totalmente gratis. ¿Tienes alguien especial a quien te gustaría que le mandemos unos chocolates de tu parte?
3: Bueno, pues.
0: Oh, no.
4: ¿De verdad? ¿Algún compañero de la escuela? ¿Algún vecino guapo por ahí o algo?
3: No.
4: De verdad, con esa voz tan bonita y no tienes a nadie.
3: No.
4: Bueno, pues ni modo, ahora me los vas a mandar a mí, ¿no? O igual yo te los mando a ti, ¿no? ¿A ti te gustan los chocolates?
3: Sí.
4: Pues si te sigues riendo así de bonito, te voy a mandar unos. Wow, qué bonito te ríes.
3: Gracias.
4: De nada, Eliana. Oye, pues estaría bonito conocernos más, ¿no?
3: No sé ustedes.
4: Pues sin ningún problema, ¿eh? Bueno, ahorita estoy trabajando, pero te puedo llamar más tarde, nos ponemos de acuerdo y platicamos, ¿no?
3: Sí, está bien.
4: Perfecto, Eliana. ¿Y tienes WhatsApp?
3: Sí.
4: Ahí te mando un mensajito y nos ponemos de acuerdo.
3: Vale.
0: Oh, no.
4: Ahí en el WhatsApp tengo mi foto de perfil para que me veas. Se escucha que tú eres una mujer muy bonita, me imagino que eres muy bonita, ¿no?
3: No sé.
4: Lo dices por algo, ¿eh? Seguramente eres bonita, ¿verdad?
3: No lo sabría decirlo.
4: Seguro lo dices porque eres una mujer humilde, pero ¿cómo eres tú físicamente? A mí me gustan las mujeres bajitas, chaparritas.
3: Soy baja, pelo liso.
4: Uy, uy, uy. Bajita, cabello liso.
3: Blanca.
4: Bueno, no me equivoqué, sabía que eras una mujer atractiva. Me imagino que tu foto está ahí en el perfil del WhatsApp.
3: Sí.
4: Muy bien, digo, y aparte tu nombre es muy bonito también, Eliana.
3: Gracias.
4: De nada, pues te llamo al ratito. Oye, pero ¿de verdad no tienes a nadie?
2: ¡Colgó, güey!
0: Márcale de nuevo, ¿estás escuchando, Sidley?
1: Sí, sí, estoy aquí pendiente.
0: ¿Cuánto hace que tuvo su bebé?
1: 3 meses, va a cumplir 4.
0: Dijo que no tiene a nadie y está muy coqueta ahí con el lobo y también quiere que le mande mensajito y todo, ¿no?
1: Sí, sí, eso estoy escuchando.
0: Apenas está hablando con el lobo y ya le dijo cómo es físicamente y todo. Digo, eso no es normal. A ver, vamos, ahí entró de nuevo la llamada.
4: Ya me estoy enamorando de ella.
0: Oye, no está contestando. Y si contesta, contéstale tú rápido, ¿ok?
1: Sí, sí, Javier.
2: Está soltera, dice, primo.
1: Sí, está soltera, dice.
5: Por favor, deje su mensaje, Luis.
0: Colgó cuando le preguntaste que si no tenía nadie, como que se acordó, dijo, ah, sí tengo a alguien, mejor cuelgo.
2: ¿No le puedes marcar three-way, primo?
1: No sé cómo realmente.
0: Oye, pues no está contestando, pero digo, ya lo que escuchaste, ¿qué piensas?
1: No, pues, sinceramente, tenía mi idea yo, pero nunca pensé que fuera a decir algo así. La verdad.
0: Yo no la conozco, pero a mí también me sorprendió. Digo, acaba de tener un bebé, tú te has portado bien al parecer, y ya la escuchaste como el lobo, cómo hablaba con el lobo, ¿no?
1: Sí, no, pues, sinceramente, deja mucho que pensar. Esperaba más de ella, la verdad.
0: No nos está contestando. Oye, ¿tú le puedes mandar un mensaje donde le digas que conteste, que es de un teléfono privado, a ver si te contesta?
1: Sí.
0: ¿Puedes hacerlo sin colgar? A ver, mándaselo.
1: Ahorita estoy en eso.
6: 5 minutos después.
0: ¿Ya te contestó?
1: No, apagó el teléfono, creo yo, porque no tiene los datos activos.
4: Chocolate.

0: creo que no me colgó, yo creo que nada más se le terminaron los datos.
1: No, porque tiene wifi en la casa tenemos wifi, funciona siempre con wifi. Pues pagó el teléfono, creo yo. Otra sería marcarle más al rato, ¿no? Para salir ya con la duda y pues, decirle que qué pasó, que fue eso. Realmente no me lo esperaba eso de ella.
2: Muy bien, te llamamos en una hora entonces para ver si nos contesta.
3: Una hora después.
2: Ok, Silvia, ahí se está marcando. Vamos a ver si nos contesta Eliana.
4: Ahí está, primo.
1: Eliana. Eliana. ¿Me escucha? ¿Aló? Eliana.
2: Ya colgó. A ver, márcale por último, a ver qué pasa.
5: Por favor, deje su mensaje luego.
2: No, creo que ella nos va a contestar, pues hicimos lo que tú querías, escuchaste algo que tú no querías escuchar y ya pues tú toma una decisión ahí con ella.
1: Sí, está bien. Muchas gracias.
2: A ti, Cindy, la verdad lo sentimos mucho.
1: Bueno, gracias.
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0: nos pidieron una parodia bien chida, escuchen esto, y bueno, ayer ya empezó la NFL y aquí tengo esta parodia que se la estaba guardando, escuchen esto.
1: Ahora, primo, saludos a la señorita Chocolata, muy, muy, muy hermosa, es mi crush. Te saluda el George desde Green Bay, Wisconsin. Primo, quiero que me hagas una parodia de Polo Polo contando el chiste de León de Melena Negra. ¿Me avisas, primo?
0: Bueno, a ver si me acuerdo de la León de Melena Negra. Vamos a ver si me acuerdo. Yo me acuerdo que era, a ver, Polo Polo, el chiste de León de Melena Negra, era así como...
2: A ver,
0: como...
2: vení este, don. Eran las 4 de la mañana, con...
0: Vamos a ver. Tenemos que empezar primero. Hey.
2: Señoras y señores, con ustedes el show del señor Polo Polo. Polo Polo.
0: En paz descanse, Polo Polo. 20 años de Erasmo y la Chocolata, aquí lo tuvimos a don Polo Polo. Vayan a YouTube y pongan Erasmo Polo Polo. Yo le conté un chiste bien machín.
3: Lo hiciste reír bien, Erasmo. ¡Vamos!
4: Damas y caballeros, con ustedes el show del señor Polo Polo.
2: ¿Cómo están, Gon? Buenas noches. ¿No les pasa a ustedes que últimamente, no sé qué, pero así empezaba los chistes este cabrón? ¿Han escuchado ustedes de León de Melena Negra?
5: No.
2: Llegó este cabrón a Monterrey y dijo, compadre, ¿qué pasó, compadre?
5: Dijo, usted y yo, compadre. Dijo, ¿qué? ¿Usted y yo qué? Usted y yo, compadre, somos los cazadores más chingones de todo el mundo, compadre. Dijo, pues sí, compadre, seré yo, porque a usted le falta algo. Dijo, ¿qué me falta, cabrón? Usted.

0: le faltan. Mire nomás. Aquí tiene desecadas las cabezas de todos los animales que ha matado, pero le falta uno, cabrón.
1: ¿Cuál?
0: El león de melena negra.
1: Dijo, ¡no!
0: ¡Sí, cabrón! ¡Le falta el león de melena negra!
1: Dijo, ¡puta!
0: Dijo, ¡no, compadre! Dijo, ¡eso me gustaba, cabrón! Le tiene miedo al pinche león de melena negra.
1: Es un miedoso, cabrón.
0: Dijo, ¿sabe qué, compadre? Dijo, ¿qué? En este momento voy a sacar los vuelos.
1: Este cabrón agarra el vuelo. Y hasta África, cabrón.
0: Llegó allá con...
1: A la juca. Se las voy a cortar. Porque andaban buscando el león más peligroso del mundo. Animal. Peligroso, cabrón. Que había matado como a 5,000 cazadores. Y ahí estaban estos cabrones, dijo.
0: A mí se me hace que a usted le da miedo, compadre. Dijo, no me da miedo, cabrón, ya estoy aquí. Y voy a matar a ese pinche león de melena negra. Lo voy a matar right now, o sea, today, ya.
2: Right now.
1: Y él lo andaba buscando, cabrón, por la sabana.
0: Mire, compadre, no lo veo, yo creo que ya me voy a regresar a Monterrey, compadre. Dijo, no sea culo, cabrón. Tenemos que encontrar el león de melena negra.
1: Sabía este cabrón que era el animal más peligroso. Y dijo, voy a ver cómo me voy. Y dijo,
0: compadre, me acaban de decir que por aquel lado, para aquel rumbo, es donde anda el león de melena negra. Dijo, ¿a poco? Dijo, sí, se me hace que tiene miedo. Dijo, no tengo miedo, cabrón. Vamos para allá.
1: Y ahí van, cabrón. Y ahí están esperando. Cuando de repente, el león de melena negra, cabrón. Compadre. No vaya a voltear, cabrón. Dijo, ¿por qué? Porque aquí atrás está león de melena negra.
0: Dijo, no, que no tenía miedo usted, compadre. Dijo, sí, pero ya valió madre, compadre.
1: Ahí estaban los dos cabrones y el león de melena negra tras de ellos dos.
0: Dijo, compadre.
1: ¿O qué pasó, compadre?
0: Me voy a quitar las botas.
1: Pues quíteselas, compadre.
0: Y páseme los tenis.
1: Dijo, compadre,
0: páseme los tenis, cabrón.
1: Le dio los tenis. Y el león estaba a punto de atacar. Cuando de repente, cabrón, dijo, oiga, compadre.
0: ¿O qué?
1: Ya se puso los tenis. Dijo, ya, compadre. ¿Y usted cree que va a correr más rápido que león? Y el compadre le dijo, más rápido que león no, pero más rápido que usted sí, cabrón.
0: Y corrió y dijo,
3: ahora, primo.
0: ¡Salud, ya, venga!
2: Maldito. Ay, Polo Polo.
0: Todo por unos boletos.
2: ¿Y ya qué?
0: Todo por unos boletos.
2: Hasta con palomitas iba incluida esa parodia, ¿eh?
0: Sí, sí. Qué bonito se ve la gente comiendo palomitas. Ay, se los quitan.
2: Ah, bueno.

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10: Buenas tardes, este es el show más chido. ¡Ya es viernes! Oigan, si tomen, contrólense. Hay gente
11: que toma
10: y no se controla, pierden el control.
11: Hijos de la...
10: Última vez que tomo ya, Garbanzo.
11: Güey.
10: Ya no supe qué pasó, Garbanzo.
11: No me estés tocando porque me caliento, dijiste.
10: Hace una semana en el Auditorio Nacional. Es más, quebramos focos históricos del auditorio.
11: Sí.
10: Ya no va a pasar, Garbanzo, ya no.
11: Ok, sí, está bien.
10: Sí.
11: Eso mismo dijiste hace tres semanas.
10: Tú no tomas, güey, tú eres mi amigo, deberías ya decirme, güey, hay que tener una clave, güey, para que tú digas ya, güey, ya vámonos, güey.
11: Güey, ya sabes cuál es, güey.
10: No, pues ya nada, ya
11: Te dije tres veces y ya te valió la clave, güey.
10: ¿Cuál era la clave?
11: Ya, güey, no más, ya. Ya, ya, ya. Y tú, ¡ah, oh, yo sí puedo!
10: Ay, güey, ya no. Bueno, última vez. Señores, dime, vámonos con los en qué.
11: Ya tengo la clave. América va en segundo lugar. Desde ahí ya.
10: No se me baja la peda, güey. No sabes cómo di. A ver, oye, güey, al América le metieron un gol a Chivas de chilena.
11: Ande, perro, con eso.
10: Sí, güey, okay. Sí debe doler, porque yo por ahí ya va una semana y todavía andan que...
11: ¿O todavía? No. Bueno, sí.
10: Ya sabemos. ¿Qué, maestro Doggy?
4: Bueno, vamos a las encuestas, ¿verdad? De el maestro América, tus borracheras, el garbanzo, el diablito,
11: eso
4: de
11: todo. Eso es respetuoso, ¿eh? Mi...
4: Ajá, ajá, ajá. Oye, les tengo un tema muy bueno hoy, ¿eh?
11: Sí, maestro.
4: Se va a llamar el tema de El Amparo.
11: El Amparo. El Amparo.
10: Ah, caray. Está okay. Chido.
12: El Amparo.
10: Bueno, nosotros mañana nos vemos en Nueva York, primeramente Dios. Ahí vamos a estar en la calle. Bueno, vamos a estar en la ciudad de Yonkers, Nueva York. Ahí vamos a estar en la tienda, una licorería con nuestro amigo Carlos Salcido. Allá el de Jalisco, allá de, ¿cómo se llama? ¿De dónde es Piolín, güey?
11: Ocotlán.
10: De Ocotlán, babuchón, no seas imbécil.
11: Aquel anda acostado allá.
10: Estuvo Lord Leoners. Vamos a estar de 12 a 1 y luego más tarde de 2 a 3. Vamos a estar en Paramus, New Jersey, de 2 a 3. Y luego ya en la tarde de 6 a 7 ahí en River Age, New Jersey, en Total Wine de 6 a 7. Vayan a las redes. Carlos Salcido, la leyenda, los compas de Tequila Centenario, el Garbanzo, la estrella del show y yo. Ahí vamos a estar cotorreando con ustedes. Ahí nos vemos, bandita. Vámonos con la encuesta número 5, maestro Doggy.
11: Number 5. Come on, teacher.
4: Oye, brody, la pregunta que hizo el Erasmo era del 22 de septiembre, se celebraba el Día del Mundial sin coche.
10: Sí, fueron muchas de ese, de los carros. Día Mundial sin carro, para que no anden, contaminando el mundo. Que, por cierto, güey, que la contaminación se andan ya derritiendo los, ¿cómo se dicen?
4: Los glaciares.
10: Y que, güey, allá en Suiza se derritió un glaciar que, pues ya tenía mucho que no, pues no, es más, no se ha derritido. Y sí, ¿sabes qué pasó, güey?
11: No.
10: En 1963 se cayó un avión y ya lo encontraron.
11: ¡Oh, no, no más!
10: Sí, güey, pues, pero había gente, güey, o sea, murió gente. Y como en aquellos años no había tecnología, güey, como ahorita. O sea, en aquel tiempo caían ahí, adiós. Wow. Lo que sí encontraron chido fue un atún que llevaban ahí, está, güey.
12: Un atún.
4: No, o sea, qué era, poca.
10: No,
4: era,
10: no. Era, no.
12: Un atún.
11: Pensé que ibas a decir que encontraron una vela prendida. Ya se sabe.
10: Digo, que la pega, apaga tu vela. Te creo, hijo.
11: Ya, un atún.
4: Así se en primera más. Clase, iba en el atún ahí.
11: No.
10: Es, güey. Y la gente, pues sí está ya, pero el atún, bueno.
11: ¿Qué está la gente? ¿De verdad?
10: Sí, güey. Wow. Sí, sí, sí.
11: Salieron corriendo después, güey.
10: O sea, dijeron, ay, descongélenos. Uno, dos, tres, por... ¿Te acuerdas cuando jugabas a...?
11: Sí.
10: ¿Cómo se llama? Sol y...
11: No, era...
10: Era como la traes, güey. Como la traes, pero era algo de sol. Que te tocaban y luego tus amigos podían rescatarte, güey. Que
11: te tocaban.
10: Te congelaba, te quedas ahí como güey. Y venía tu amigo que era el sol y corrían. Bueno... en paz descansen esas señoras, esos señores, niños, niñas, pilotos, aeromosas.
11: Después de que dijiste que el atún estaba bien perro.
10: ¿Qué, güey? ¿No dije nada de ellos? Dije que
11: pero encontraron el atún. Pero eso yo no estoy diciendo que fue malo, nada más que después de que dijiste del atún.
10: Bueno.
4: Oye, güey, ¿cómo pasamos de que el día sin carro?
10: Porque no para no contaminar, la contaminación hace calentamiento global hace que los glaciares se derritan. ¿Por qué se derritieron? Porque encontraron un avión para allá, güey.
11: Bueno, no te da tiempo de decir la encuesta, te digo un dato importante de carros.
10: Dale.
11: Basado en el número de autos eléctricos que se han vendido solo aquí en Los Ángeles, tú pensarías, pues ya bajó la contaminación y eso ayuda al medio ambiente, ¿no? Ni siquiera el 1% ha reducido con tantos carros que hay.
10: ¿Ni 1%?
11: Ni 1%.
10: Pero ¿sabes lo que contamina, dicen, verdad? Las llantas, güey.
11: Y otras cosas
10: también. Las llantas es una de las cosas que más contaminan. Y lo de las vacas también.
11: Sí, los gases.
4: Oye, pero en Los Ángeles no hay muchas vacas, ¿o sí? Ah.
11: Ah, ya vámonos. Ah, no, siempre... No.
10: Sí, seguro.

0: bueno, la gente comunicándose con nosotros.
1: Ese doggy le volvió a hacer.
0: Encuesta número 5, el 22 de septiembre celebra el Día Mundial sin Coche. ¿Qué camioneta prefieres, Diablito? ¿Ford, Toyota, Dodge o Chevrolet?
2: Ford.
0: Garbanzo.
1: Toyota.
0: Maestro Doy.
3: Ford. Ford.
0: ¿Cuál diseño, Diablito?
2: El Expedition.
0: ¿Y tú? No, camionetas. Trucks.
2: Oh, no, pues ahorita es la Raptor, Ford Raptor.
3: Exacto, por eso elegí la Ford, por la Raptor, brody.
1: La Tundra es buenaza.
0: ¿Cuál? Ah, la Tundra, la Toyota. Tundra,
1: sí.
0: Órale, pero es más como ya muy seria, ¿no?
2: Sí, señor.
1: ¿Sabes qué?
0: Muy seria.
1: ¿Sabes qué? Ese carro iba bien, pero de repente empezaron a copiar exactamente lo que es la GMC Sierra, idéntica. La misma caja.
0: Es que dales cachanza, güey.
1: Igual.
0: Es que ya se acabaron todos los diseños, güey. Hubo un punto donde ya la Chevrolet la hacían como la Dodge. Con esa figurita.
1: Sí. Bueno, pero igual ya no parece Toyota antes.
2: Sí. Ford Raptor, all the way, bro.
0: No, yo la neta la...
1: Muy cara la Ford Raptor,
0: güey. Yo la neta, una Chevrolet de... Que no sea crew cab, que sea así de para dos personas, para traer una, que sea blanca, güey, con una así bajita, una cuadradita, para traer una morra aquí, güey, con puras de chalino, güey. Así perrón, mira, con un sombrero acá, machín, mi camión.
1: De ladito,
0: viejón, así. Se ha llegado el momento, chatita del alma, de hablar sin mentiras.
1: Así hay que dejarle, güey.
3: Sí, bro. Mejor traigan en la bicicleta.
0: Pues ahí les va, ¿qué es lo que ganó Chevrolet? La banda prefiere tener una camioneta Chevrolet, 33%. No. En segundo lugar está la Toyota, que dice el Garbanzo, 31%. En tercero está la Ford, 24%, y 10% prefieren la Dodge. Encuesta chida número 6, el 22, otra vez. Les prometo que es diferente. El 22 de septiembre celebra el Día Mundial sin Coche. ¿Qué carro de estos prefieres? ¿Nissan, Toyota, Honda o Tesla?
1: Tesla, 100%.
2: Tesla.
0: Maestro.
3: El Honda dura mucho. Y es muy... Tiene buenas garantías, brody. Ay.
0: Chale. Yo prefiero un Toyota. El Toyotita nunca falla. Ese Camry y ese
1: ¿cuál es? Corolla,
0: el Corolla. El Corolla, sí, güey. Yo conocí una morra que traía un Corolita, güey. Y pues ni modo. Si ese Corolita hablara, maestro.
3: No. Ah, mira, qué bien, brody.
0: Si hablara ese Corolita. Brum, ahí por todo el... Ah, ¿para qué digo freeways?
1: No.
0: Oye, que ganó el Toyota, güey.
1: Toyota es buenazo, Toyota, buena
0: Toyota,
1: marca.
0: Toyota, avanza confiado.
3: Vive tu vida en el camino.
1: ¿Cómo se llama la muchacha que sale en esos comerciales de Toyota? Está bien.
0: Hola, esa morra.
1: Sí, ¿no?
0: O sea, no es conocida.
1: ¿Ah, no? Doggy, ¿no? ¿Ahí tienes ahí nada?
3: No, señor. Yo no veo televisión.
0: Ay, no, Nissan quedó en tercero y en cuarto quedó Tesla, güey. Es lo que dicen. Vámonos con la encuesta china número 8. Después de un empate 2-2 del clásico de Chivas América, a la 8.
1: No, 7.
0: O la 7. Hoy septiembre 22 inicia el otoño, eso lo hicimos el 22. Ey. El otoño inició. ¿Tu estación favorita del año? ¿Primavera, verano, otoño o invierno, Garbanzo?
1: Invierno, 100%.
0: ¿Diablito?
2: Otoño.
0: ¿Maestro?
1: Otoño.
3: A mí otoño es como que está en medio del frío y el calor, ¿no?
0: ¿Qué dijo este güey?
1: Otoño.
0: Otoño.
1: Otoño.
2: Es una mezcla de verano.
0: Esa estación del año ya es de antaño ya. Y primavera, a ver, ¿qué dijo la gente? La banda prefiere, como el Garbanzo, el invierno, 33%. Se ve que no vives en Chicago, ¿verdad?
1: Es correcto.
0: En segundo lugar quedó el otoño, lo que dijo el maestro y el Diablito.
2: Ay, Halloween.
0: El que a mí me gusta más quedó en último. Primavera, 18%, y verano, a mí me gusta más el verano, sí.
1: Ah,
0: sí, güey.
1: Bueno, mi segundo sería el verano, pero bueno.
0: Mira, güey, quieren hacer sentir, casi siempre las morras dicen esto. A mí me gusta el invierno. Casi es de mujeres, ¿no, maestro?
3: Sí, por eso yo sé que lo escogió el Garbanzo.
0: Oh. ¿Quieres decir por qué? Para estar con... Se pone en su taza, güey, y se pone en el sofá y cruzan sus piernitas, güey. Está bien chido. Pues se pone a ver Netflix y la ventana afuera se ve así frío, ¿no? Y así...
1: Como el video, bolito.
0: Así, ese es como el invierno. Entonces, a mí me gusta, o dicen, me encanta la lluvia. ¿Quieren hacer sentir mal una morra? Nomás díganle, cuando digan eso. Me encanta la lluvia. Tú le dices, oh, no, a mí es que, como yo, pues mi jefe, mi familia, todos trabajan en el campo. Ah. Y pues casi están al día, ¿verdad? Y al cheque, entonces un día que no van a trabajar a veces, y pues la ayuda. Y tengo amigos también que trabajan en el roofing, y pues hay gente que trabaja en la construcción o de jardineros, y la lluvia los para, y ya no, la neta, eso a mí, como la lluvia no me da. ¡Ay, no había pensado en! Entonces, esa canción, la de. Pero nada, está chido.
1: Eres un desgraciado, papuchón.
3: Garbanzo, ¿algún día has tenido intimidad? No me importa si es hombre o mujer, así como. Que se mete uno en lo que no le importa. Con lluvia.
1: Con lluvia, muchas veces. Sí, sí, sí.
0: ¿Tu dialito?
2: Ya. Yeah.
0: ¿Sí? ¿Cómo?
2: ¿Cómo que cómo?
0: O sea, ¿en el cuarto o pegadito a la ventana?
2: No, afuera, outside.
0: Oh, afuera, güey. Yeah. ¿Tú, güey, afuera?
1: En el carro.
0: No, afuera, sí, a la
2: charpearía. No, no, ahí no, no, el cofre, así.
0: Maestro.
3: Sí, una vez en un río, brody.
1: Cálmate, Huckleberry Finn.
3: Está bien, o sea, no he tenido nada que ver en el río. Es más, siempre ha sido.
2: Tiene que ver un río. Ay, con si
1: ya
2: lluvia.
1: Me enojé.
3: No lo has hecho, brody. Y luego empieza a crecer el río. Y esa es la clave, dices tú. ¿A qué horas vas a llegar al clímax? Cuando oigas que el río viene creciendo.
2: Ay, no.
3: Listo, ya hay que brincarnos y vámonos.
0: O sea, le empieza a nadar.
3: Sí, cuando empieza a llover.
0: Y luego ya cuando se oye que listo ya.
1: Arriesgas tu vida, vámonos a la tierra. 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
0: Ramas, árboles, vacas, becerros con la creciente.
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0: Y el maestro Doggy, córrele, súbete el pantalón.
1: Chale.
0: Súbete los frutos de Loom. Feliz viernes, señores. Ya regresamos. El show más chido. Tenemos muchas parodias.
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0: ¡Feliz viernes!
14: ¿Qué onda, primo, primo, primo, primo, primo?
0: Primo, primo, primo, primo, ¿de dónde nos llamas?
14: De Ciudad Juárez, primo.
0: Ah, chulada, primo. ¿Qué parodia vas a querer?
14: Oye, primo, ¿sabes qué? Quiero una... Quiero que te haces más en una de fútbol picante.
0: Ey.
14: Donde está, pues ya sabes, el José Ramón, el Tuca, Sague, y ya también es parte del programa El Piojo. Entonces... Ahora resulta que el Piolín, el perro, es el productor de fútbol picante. Ah, y llega y le dice a José Ramón que ahora ya no van a hablar de fútbol, ahora es chisme picante, y empiezan a contar cada uno un chisme.
15: Muy buena.
0: Está buena esa, está buena esa.
15: Entonces
0: ya no van a hablar de fútbol, puro chisme.
14: No, que están diciendo cualquier nota de fútbol y que llega Papuchón, te la comiste, Papuchón, y dice que le dice a José Ramón que ahora tienen que hablar de chismes, y por ejemplo, dice José Ramón, ok, pues vamos a hablar ahora, y que cada quien diga una nota, por ejemplo, que José Ramón hable de esta, ¿cómo se llama? De Ángel Aguilar, que ya se separó de Cristian Nodal, o que se va a separar, o sea, que sean puro chismes. Y luego que Piojo hable de Chente Junior, que ya por fin embarazó a su novia. Okay. Y que cada quien cuente un chisme así, por ejemplo, que el Tuca cuente de cómo está Bruce Willis, que ya no se acuerda de nada, y así, ¿sabes, primo?
0: Okay, muy bien, entonces Piolín va a ser el productor, les va a decir, aquí aparen con su fútbol y vamos a hablar de lo que da rating el chisme. ¡Vámonos, pues!
14: Échale.
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16: Hola, ¿qué tal? Buenas noches. Hoy en Fútbol Picante les tenemos lo último. El América y el francés están causando mucha controversia. Piojo, ¿no? Está enganchado. Yo cuando estoy en la América no me quise un premio en francés, cabrón, porque no me lo trajeron, pero pues me da gusto, ojalá vaya bien, ¿no? Más que no le meta goles a Navas, porque yo no soy un entrenador y estoy aquí. Gracias, Piojo. ¿Qué pasó?
0: A ver, Pabuchón, que el perro, corte, vamos a ver. Pabuchón, eso no está dando rating, que el perro.
16: A ver, no puedes decir rating, ¿por qué? ¿No tienes? ¿No lo conoces?
0: ¿Qué pasó, Pabuchón? A ver, que el perro, vamos a... aquí hay unas notas para todos.
16: A ver, y
17: nota.
16: Oye, con todo respeto, ¿de qué se trata esto?
0: No le hagas emoción, Babuchón. Vamos a levantar el rating, cari perro. ¿A qué venimos?
17: ¡A triunfar!
0: A levantar el rating, cari perro, Babuchón. Así que vamos a ver. Bueno. Vamos a hablar de chismes de aquí en adelante. Va de nuevo. Vamos a ver. 5, 4, 3, 2. Corre en la cámara tú, Babuchón.
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17: Échale más, Fausón, échale más.
16: El Piolín.
17: Eso, que mi perro.
16: Hola, ¿qué tal? Buenas noches. Ya se supo. Ahora sí, Ángela está sintiendo pasos en la azotea porque parece que Cristian Nodal ya anda con otra. Eso y más hoy en Chisme Picante. Tuca, buenas noches.
18: Buenas noches, qué lamentable, mano. Tenemos problemas por un lado o por otro porque también ya se sabe que Peso Pluma está teniendo problemas con su novia y mira que este muchacho es un hombre que... pues que es un joven que tiene mucho futuro.
16: Gracias, Tucán. También tenemos a Miguel Herrera. Miguel, ¿cómo estás? No, preocupado por caso, que no tiene dinero. Y pues estamos pensando que va a ser un OnlyFans, cabrón. Hay que ver lo de OnlyFans. Vamos a ver qué pasa ahí, ¿no? Porque pues, es un muchacho que tiene mucho talento. Así que vamos a verlo, ¿no? Entonces vamos a ver qué pasa con esto. Sage, ¿cómo estás, Sage?
19: Hola, les saluda Zag de las gloriosas y poderosas Águilas del América y la noticia José Ramón de Sofía Vergara que ya hablan de que está perdiendo peso y hablan de una enfermedad.
16: Muy bien, muy bien. A ver, bueno, tenemos ya a nuestro reportero John Sockley que está allá. John Sockley que está en ¿dónde está Televisa, John?
20: Hola, ¿cómo estás, José Ramón? Aquí afuera de Televisa, acaba de entrar en este momento Alejandra Guzmán, que tiene problemas de alcoholismo y de drogadicción después de que murió su mamá. Están ahorita, la están internando, así que te voy a traer todo más adelante. Es unos rumores, les voy a adelantar algo, pero para mí que no la libra, ¿eh? No la libra, ¿eh? Sí. Para mí que no la libra, ¿eh?
16: Bueno, está bien, John. A ver, vamos rápidamente aquí. Tuca, platícame.
18: Bueno, primero decirte que yo viví muchos años en Monterrey. Ahí vivía Gloria Trevi, era mi vecina. No. Y dicen que Gloria Trevi y Raúl Alejandro serán los galardonados en Estados Unidos. Así que les van a dar un premio de la herencia latina de Heritage Foundation, Gloria Trevi, seguramente no saben ellos que mató niños en Brasil. Naturalmente, de lo que se está diciendo, mano. Me dijeron que hablara de chismes, pues vamos a meterle, mano.
16: A ver, es lamentable, pero lo que sí es lamentable es que Pepe Aguilar, después de que le dedicaría una canción a Cristian Nodal, ya lo trae como su hijo. Vi unos videos donde anda en el Soyate, montando a caballo, Cristian Nodal, en el rancho de allá en Zacatecas. ¿Qué opinas de esto, Piojo?
21: No, pues la hipocresía, cabrón, ¿no? Pues, no, le dedicas una canción, lo que es matar, y después los usa los caballos de los abuelos, ¿no? Yo soy Tin Majo, cabrón, yo soy Tin Majo, y a mí no quiero saber nada de eso, cabrón.
16: Gracias. Bueno, está fútbol, perdón.
17: ¡Oh!
16: Chisme, ¿qué pasó?
17: ¿Pauchón?
20: A ver, Pauchón, échale ganas, ya estás viejo, tú. ¿Qué quieres, cocaína o qué, cara de perro?
17: ¡Oh!
16: Perdón. Ya regresamos, con más.
0: Ahí está la parodia.
17: Muy buena, buena. Miguel.
1: Sí, jalaría.
0: Esta parodia tiene que seguir, ¿no?
1: Sí, tiene que jalar.
0: Tiene que jalar. Primo, gracias. Sí, saludos a toda la banda de Juaritos, allá a toda la gente del Paso. Gracias.
1: Saludos a Luis Bailón.
14: Hola, primo. Hoy, ahí cuando necesitan a alguien perrote ahí que estén contratando, me dicen.
0: Sí, para empezar.
1: ¿Conoces a alguien?
0: Para empezar con ideas. ¿Por qué tú conoces a
14: alguien?
0: Ay, José. Ahí nos mandan las ideas mejor, nomás gratis. Ya. Regresamos, señores, bueno, en el show más chido. Primo, gracias. Ahí sí tienes una prima, dice la canción, presenta.
17: Ah, bueno.
14: Un saludo, primo.
0: Dale. ¿Para quién? Ah, era para
14: nadie.
0: Ah.
17: Este muchacho malcriado.

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0: ¿Cómo has cambiado, Erasmo? Antes ponías de las jilguerillas, Brody, y ahora pones de los virus. Maldita sea, el norte te cambió, Brody.
1: Los gorriones de Topo Chico.
2: Ese norte ya me cambió. Oye, los gorriones, güey.
1: ¿Los gorriones de Topo Chico?
2: No, ¿sabes qué? Son ellos los papás de maestro del señor Luna.
0: Ah, sí, sí, Luna? Regios. De la Tracalosa. De Edwin Luna, el papá de...
3: ¿Neta?
0: Sí, el gorrión, no. El gorrión y el... Sí, Brody.
1: Oh, es que también persas, señores.
0: Sí, Brody.
2: Bueno, a ver, vámonos, señores, con la parodia que nos pidieron de este lado, que es lo que sí, como dice, como se hace 90.
4: Primo, soy Francisco de Guerrero. Mm. Quería ver si me pueden hacer una parodia de que el Piolín le está ganando el rating y mandan al imbécil del Garbanzo a destruir la radio del Piolín, que se pone a hacer su... este cuate. Y luego dice que quiere hacer su sonidero ahí en pleno programa y destruye el programa del Piolín y ustedes se van para arriba, como siempre.
2: ¿Oíste eso, Choco?
5: O sea, el Piolín nos está ganando el rating y nosotros aventamos nuestro caballo de Troya.
2: ¡Ándale! O sea, les metemos el caballo de Troya.
1: Y ahí está.
0: Oigan, también, perdón, lo voy a decir en 30 segundos. Para que la gente entienda que es el caballo de Troya, hace muchos años, ganan la guerra supuestamente los de Troya y les mandan un caballo como diciendo nos ganaron, ahí les va para que lo tengan de regalo los que perdieron, pero un caballo gigante, meten el caballo a la ciudad, pero dentro del caballo venía lleno de los rivales. Estos brodis entran como buena onda, como un regalo, pero dentro del regalo estaban los que iban a atacar y queman la ciudad. Sí. Entonces, el Garbanzo es el caballo de Troya. O sea, como te mandamos Piolina a un Brody que te ayude y es para que destruyan.
2: Ay, maestro, usted es hijo de eso. ¿Qué haríamos sin usted? Vámonos, pues, Garbanzo. Entonces, vámonos. Tú tienes que hablar con la Choco y decirle, Choco, me voy del show. Piolino está ganando y me acaba de llamar que vaya para allá.
1: Ok. Oye, Choco. Choco, ¿se puede pasar?
5: ¿Qué pasa? Pásale, Garbanzo.
1: Sí, oye, Choco, sí. Pues, con toda la tristeza del mundo, me voy del show.
5: Garbanzo, han sido 20 años, no te puedes ir así.
1: Yo sé, Choco, es difícil.
5: Garbanzo, mírame a los ojos, ¿estás seguro que te vas a ir?
1: Sí, estoy seguro.
2: Oye, están llorando de verdad, güey, porque yo...
1: actuación, güey.
5: Garbanzo, ¿es en serio? Sí. Eras Choco... tú que ya te estupijo.
1: Choco, es que ya es hora de partir y...
5: Pero ¿a dónde vas?
1: Me voy a ir con Piolín.
5: ¿Con Piolín?
1: Con Eddie Piolín Sotelo, el papuchón.
2: A ver, di otra vez, eso se ve chistoso.
5: ¿A dónde vas, Garbanzo?
1: Me voy a ir con Eddie Piolín Sotelo, el papuchón. Hashtag número uno, la casa de Piolín. Donde regalamos $10,000 la hora, papuchón. Porque aquí nos regalamos.
5: Ya sé que lo que vas a decir es una broma.
1: No, te la comiste. No, esto es de verdad, Choco. Aquí, a lo mejor te la comiste, pero esto no es broma.
5: ¿Es en serio?
1: Es en serio, Choco. Me voy y pues, nada más me resta decirte muchas gracias por...
5: O sea, te vas a ir con ellos porque son número uno, ¿verdad?
1: ¿Por qué te voy a decir que no? Es que este cuate sí está chido, Choco. Aquí, ¿qué? Mira, el Doggy amargado... Erasmo le va a la América, solo habla con Jardinel, le damos audios de Pumas.
5: Está bien, Garbanzo, que te vaya bien.
2: Qué raro camina el Garbanzo, mira.
0: Y así el Garbanzo parte del show, sin saber que era un plan de él para salvar el mismo programa al que dejaba.
6: Qué difícil se me hace cargar todo este equipaje.
2: Bueno, señoras y señores, buenos días. Vamos a dar la bienvenida al programa número uno en el país, Violín por la Mañana.

0: los número uno en Reyes, Samuchón, Garbanzo.
1: ¿Qué pasó, mi violín? Échale mi violín. Oye, violín, ya está harto de aquellos.
0: Bienvenido, Papuchón. Al show número uno en el país, Papuchón. ¿Cómo estás, Garbanzo?
1: Bien, violín. Sí, yo siempre quise estar contigo, pero la verdad no podía salirme de allá.
0: Qué bueno, Papuchón. Oye, que vas el saludo sonidero.
1: Sí, sí, sí. Y aquí, porque aquí sí me dejan bailar cuando hago mi saludo sonidero. Así es de que ahí vamos, vámonos con la música.
2: Es una parodia, no te decir la verdad, güey. Aquí sí no te dejan bailar.
1: Es la verdad, güey. Pues...
0: A ver, Papuchón, entonces los dejamos un nuevo segmento con el Garbanzo. Se llama, y más adelante vienen los extraterrestres. ¿Cómo se llama tu podcast?
1: Contacto 13,
0: Contacto 13, Papuchón. Aquí sí lo promocionamos, ¿no? Como ya no lo dejan promocionar, Garbanzo.
1: No, nada.
0: Te dejamos, Papuchón, y dice el saludo sonidero.

0: un mes después. Un mes después.
1: ¡Hey! ¡Hey! ¡Uy, Pauchón!
2: ¿Qué pasó, mi Piolín?
1: Oye, Pauchón, nos dijeron que ya bajó el rating en cara de perro.
2: Ah, qué lástima.
1: Entonces vamos a tener que dejar ir, Pauchón, porque no. Con lo de la... Con el contacto 13, Pauchón, y con lo del saludo sonidero, ahí bajó el rating, Pauchón. No. Es que me dijeron que tú eras el que daba el rating en algo, en la chocolate, te viniste para acá, dije, para dobletearlos, pero no.
2: No, Pauchón, no, entonces ya no va a haber chamba aquí. Ya me voy con los... Bueno.
1: Permite, ya llegó el jefe. ¿Qué pasó, Pauchón?
0: Oye, Piolín. Quiero decirte que el garbanzo se va, pero también tú. Quedas despedido. Y así, no solo el garbanzo, sino el Piolín perdían su programa. Lo cual quería decir que el garbanzo regresaba a casa triunfante.
3: De verdad, Choco, ¿eso fue lo que pasó?
2: Es que eso fue...
3: O sea, ¿tú quisiste hacer todo esto para que ellos no tuvieran buen rating?
2: Choco, sí, yo no veía yo la forma, porque aquí el talento está acabado. O sea, ya
3: o sea, que
2: lo
3: tú
2: salvé.
3: Fuiste, o sea, que tú fuiste allá.
2: Sí, Choco.
3: Y gracias a ti, el rating les bajó.
2: Así es.
3: O sea, que tú hiciste algo, te sacrificaste. Yo, de tonta, diciéndote, bloqueándote el pacto de caballeros que no tenían trabajo.
2: Pero
3: de ningún otro lado. Y dime, ¿qué quieres de regalo?
2: Yo quiero, Choco, de regalo quiero que me dejes hacer otra vez el saludo sonidero aquí y hablar de extraterrestres.
0: Y la Choco, sin pensarlo, le dio el segmento del saludo sonidero y contacto 13.
4: ¡Vámonos, como dice! Ahora sí, en el show de la Chocolata, donde nos escucha la bandera.
0: Un mes después, Jeff Liverman, and I just want to talk to you, Choco. Garbanzo, Jeff Lieberman, and I just want to tell you that Garbanzo is not doing good. I know what do you want to do? What do you prefer? Pato is talking to me.
5: Hey Jeff, this is just a parody, please. Don't.
2: We are just kidding, my friend.
5: Just kidding, Jeff.

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0: Bueno, la idea es esa.
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1: Otra más de las cumbias originales, sus compas de Fuerza Régida y Grupo Frontera. Vuélvale a marcar, compa Carlos.

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3: 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Vuélvele a marcar, compa Carlos.

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Bendice todas las familias del mundo. 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

0: Muy buenos días, queridos amigos. Les saludo a su amigo el diácono José Guadalupe Lara. Es un gusto estar con ustedes en este día nuevamente. Esperamos que todos se encuentren bien, que la hayan pasado bien esta semana. Ojalá que estén en su casa compartiendo con su familia, con su pareja, con sus hijos. Los invitamos a que le llame a su hermano, a su hermana, a su comadre, a su padrino de bodas, que venga y se acerque al radio y que lo encienda, porque ya estamos aquí en Conversaciones de Focus, fortaleciendo matrimonios, una conversación a la vez. Este día estamos contentos porque tenemos una pareja aquí con nosotros. En un momentito más vamos a poder compartir con ellos, ya que tenemos un segmento especialmente para que ellos nos compartan. ¿Qué tal? ¿Cómo están?
1: Bien, bien, gracias a Dios.
0: Muy bien, entonces vamos a hablar un poquito de lo que vamos a ver en este programa, pero antes de esto vamos a hacer la oración de iniciación, porque siempre tenemos que agradecerle a Dios por todo lo que nos da. En el nombre del Padre, del Hijo y del Espíritu Santo.
1: Amén. Amén.
0: Gracias, Señor, por esta nueva oportunidad que nos das de estar presentes aquí compartiendo con tu pueblo. También te damos gracias por todos los matrimonios. Gracias porque aun cuando cometemos errores, nos das la oportunidad de aprender. Nos das la oportunidad de pedir perdón y comenzar nuevamente. Danos humildad para pedir perdón y sabiduría para aprender a perdonar. Ayúdanos a volver a encontrarnos cuando las dificultades nos hayan alejado. Gracias por las herramientas que hemos aprendido a través de Focus. Todo esto decimos en nombre del Padre, del Hijo y del Espíritu Santo.
1: Amén.
0: Amén. Bueno, bienvenidos nuevamente después de la oración, dándole gracias al Señor por todo lo que nos da. Estamos en el programa Conversaciones de Focus, fortaleciendo matrimonios, una conversación a la vez. En nuestro primer programa, ¿se acuerdan? Este es nuestro cuarto programa, de veras, ¿eh? Y no me acordaba. Bueno, felicidades a todos los que nos han escuchado todos los programas. Es nuestro primer mes de aniversario. Así es de que gracias a todos por escucharnos y por estar presentes. Les decía, en nuestro primer programa, primero, hablamos de conversar. ¿Se acuerdan? Decíamos el arte de la buena comunicación, porque conversar es difícil. Parece que es algo que hacemos siempre, pero dentro de la pareja tiene sus dificultades. Y después, el siguiente programa, aprendimos que no basta solamente con hablar. Aprendimos que tenemos que escuchar. Y oír y escuchar son dos cosas diferentes. Lo explicamos ese día, ojalá que lo hayan escuchado. Y si no, les voy a dar los datos más adelantito de cómo escuchar los programas que van a subirse a internet próximamente. Así es de que vamos directos a la fama, con Focus. Y después, en el siguiente, la semana pasada, compartimos acerca de los conflictos con una pareja invitada que nos compartió, nos dieron su testimonio muy bonito, por cierto. Gracias y saludos a Santa y a Jaime, que estuvieron con nosotros la semana pasada. Nos dimos cuenta que podemos conversar, podemos escucharnos, podemos amarnos de veras profundamente, y aún así nos seguimos lastimando, porque así es. Son cosas que suceden dentro del matrimonio, es inevitable. A veces podemos decir algo que no debemos decir. Eso fue lo que escuchamos en el episodio pasado. Podemos reaccionar de una manera que después nos lamentamos. Y a todos los matrimonios nos sucede lo mismo. No hay uno que no lo tenga. Pero entonces ahora, después de esto llega una pregunta. ¿Qué hacemos después? ¿Ahora qué vamos a hacer? Porque el conflicto puede terminar. A lo mejor ya no está. Pero la herida a lo mejor se queda todavía con nosotros. Y precisamente de eso vamos a hablar hoy. Vamos a hablar perdonar para volver a conectarnos. Este tema es un poquito difícil y es un poquito duro para nosotros, como los demás también, porque todos los temas en el matrimonio son temas duros de tratar. Pero hoy vamos a ver qué tal nos comparte nuestra pareja invitada sobre este tema, y espero que también ustedes estén con su pareja. Y acuérdense, preparen su pluma y preparen su papel, porque al final les tenemos el reto de la semana, como cada semana. Hay algo interesante en el matrimonio. A veces decíamos, una discusión termina, pero a veces de veras que sí hay uno de los dos que sigue pensando en lo que discutimos. Lo trae y lo trae. A veces uno se pregunta, pero es que me dijo eso, ¿eh? Piensa uno. ¿O por qué me habló de esa manera? Y a veces también nos sucede, casi siempre, lo que me dijo me dolió. Y fíjese que lo que sucede con nosotros, muchos matrimonios, a lo mejor el siguiente día se levanta uno y se saluda, buenos días, a la pareja, a la esposa, Y luego, ¿quieres un café? No, pues sí, sí, queremos un café. Pero, y te pregunta, ¿de veras estás bien? Y él, no, sí, estoy bien. Pero por dentro diciendo, ay, nomás me volvés a preguntar y así te va a ir. Fíjese que sí nos sucede eso mucho a nosotros. A veces uno dice, sí, ya estoy bien. Pero cuando nos insisten, otra vez nos damos cuenta que de veras no estamos bien. ¿Ya? De veras, algo sigue con nosotros. Entonces, ¿nosotros qué hacemos después? Después de esa discusión. ¿Qué pasa cuando nos lastimamos? Es una pregunta que sería bueno que nos la hiciéramos. Cuando hay un conflicto, cuando hay estos desacuerdos, casi siempre queda un poquito de sentimientos, ¿eh? Un poquito de dolor. A veces depende de qué tan grande fue el problema. También hay frustración, hay resentimiento. Y lo único que nosotros hacemos que no está muy bien, que digamos, por no decir que no está bien de por sí, es que a veces lo dejamos pasar y queremos que el tiempo lo arregle. Ya con el tiempo se va a ir acomodando, pensamos nosotros. Pero ¿saben lo que sucede? Que a veces ni el tiempo lo termina. Lo único que sucede es que a veces aprendemos a vivir con ese sentimiento. Y por eso nosotros necesitamos reparar. Necesitamos reparar. Pero ¿cómo le hacemos para reparar? Entonces, aquí viene una palabra, se escucha muy sencilla, pero es fuerte. Aquí es cuando viene el perdón. Pero decir perdón, fíjense que no siempre significa que realmente estamos pidiendo perdón. No sé si a ustedes les sucede, pero sucede de que a veces uno dice, bueno, me lastimaste, y dice uno, no, pues sí, bueno, perdón si te lastimé. Está diciendo, perdón si te lastimé. Es como que estamos diciendo perdón, pero nomás porque tú quieres, ¿eh? Pero yo en realidad no quiero pedir perdón porque no hice nada. Así reacciona uno. Sí. Y es muy cierto, todos lo hacemos. No es, y en realidad no es precisamente lo que la persona afectada es lo que busca, ¿eh? La persona afectada quiere un perdón sincero, que a nosotros se nos olvida hacerlo. Lo que Focus nos ayuda a ver a nosotros, una de las cosas es que nos ayuda a entender, a pedir perdón, que pedir perdón más bien requiere humildad, porque humildad quiere decir recordar, yo también tuve culpa, también yo soy culpable, no es solamente tú, somos los dos. Aunque yo piense que yo tenía razones para enojarme, a lo mejor para discutir, aunque también piense que yo también salí lastimado, ¿ya? Pero sí, sucede. Aunque a veces tengamos cosas que decir y tengamos cosas que discutir, hay momentos en que nosotros primero necesitamos reconocer que lo que yo hice estuvo mal. La pareja tiene su parte, pero yo tengo mi parte. Entonces, humildad es reconocer que yo también tuve parte en esta discusión, haya sido grave o haya sido no tan grave, pero al final termina siendo discusión y terminamos lastimándonos uno al otro. Una disculpa diferente, vamos a decirlo así. ¿Cómo es una disculpa diferente? Podemos decir, pues yo reconozco que lo que hice estuvo mal. Uno puede decir, entiendo que te lastimé, entiendo que te lastimó lo que yo te dije, decir verdaderamente lo siento. No quiero justificarme, pero más bien quiero aprender de esto. Quiero saber. Aprender. Siempre en el matrimonio, esa palabra está el aprender. Porque aprendemos cada día a ser mejor pareja, a ser mejor matrimonio. Y eso es muy diferente que decir solamente, bueno, si te sentiste mal, perdóname pues. Lo hacemos así. Sí, lo hacemos sí. Ver muy facilito. Entonces, fíjese, ahora lo que estamos viendo, el problema para mí es que tú te sentiste mal. Es el problema, pero realmente yo no veo nada. Y es una realidad que todos pasamos. Que en este día vamos a tratar de hablar de todo esto. Quiero decir algo importante para todas las parejas. Perdonar no significa decir no pasó nada. Porque sí pasó. Y puede haber dolido. Y a lo mejor puede que haya habido consecuencias, nuestra reacción. A lo mejor puede haber cosas que necesitamos cambiar realmente, ¿eh? Realmente, ¿cómo le hacemos? Perdonar significa decir, que de más bien decidimos, al perdonar decidimos no permitir que una herida controle nuestra relación para siempre. Porque si sucede, si nos quedamos con una herida, esa va dañando con el tiempo toda la relación. Y eso es triste, entonces necesitamos nosotros hablar sobre todo esto. Vamos a ir a una pausa musical, pero antes de irnos quiero dejarlos con una pregunta. Una pregunta muy importante. También nuestra pareja que está aquí va a hablar de esa pregunta. Ahorita que vengamos de la pausa, ellos se van a presentar con todos ustedes. Pero la pregunta es, ¿hay algo que todavía necesito reconocer, pedir perdón o algo de lo que tengo que hablar con mi pareja? Si tienen su lápiz y su hojita, apúntenla para que la puedan compartir con su pareja o ustedes puedan meditar y reflexionar durante ese tiempo que vamos a descansar. Pero acuérdense, si va a hablarla con su pareja, no se trata de que vaya a discutir de nuevo. Ya discutieron, solamente quiero saber. Es una pregunta que yo quiero saber. No, más bien, esto es una oportunidad para sanar. Hay que verlo como una oportunidad para sanar. Bueno, después de la música vamos a continuar con nuestros invitados porque queremos conocer su experiencia y descubrir cómo ellos también, Focus les ha ayudado a manejar en esos momentos lo que uno de los dos necesita decir, que es la palabra perdóname. Entonces quédese con nosotros en Conversaciones de Focus, fortaleciendo matrimonios, una conversación a la vez.

0: Bueno, gracias amigos por quedarse con nosotros. Estamos en Conversaciones de Focus, fortaleciendo matrimonios, una conversación a la vez. Hoy estamos hablando de algo muy importante y muy de veras de dentro de nuestra relación, algo, y no solamente matrimonio, sino algo humano, algo humano. Pero para muchos esto a lo mejor es una de las cosas más difíciles de hacer, que es el perdón, el perdonar. Ya hablamos de algunas situaciones, pero queremos hacerlo desde la experiencia, como siempre tratamos, porque aquí no buscamos matrimonios perfectos, ¿eh? Compartimos de siempre. Ya estamos, yo también estuve ya compartiendo con mi esposa Conchita también, a veces algunas situaciones de nuestra vida, porque aquí hablamos con matrimonios reales, todo lo que sé aquí es real. Personas que a veces en nuestro propio matrimonio hemos cometido fallas, ¿no? Hemos tenido fallas. Siempre ha habido desacuerdos, y a veces cosas que hemos aprendido, que hemos empleado en nuestro matrimonio. Y también en nuestro camino, uno descubre que hay herramientas que nos ayudan. Y hoy precisamente de esto queremos hablar, de esta herramienta de Focus. Pero para continuar quiero pedirle a nuestra pareja invitada que nos acompañan hoy que se presenten ellos mismos, por favor.
1: Bueno, pues mi nombre es Berta Vázquez. Tengo 36 años de estar casada. Pues tengo 4 hijos y 5 nietos. y soy del estado de Oaxaca. Entonces.
0: Gracias.
2: Sí, buenos días. Mi nombre es Héctor Martínez. También casado, por la gracia de Dios. 36 años de casados. Tenemos con mi esposa 4 hijos, tenemos 5 nietos y somos del estado de Oaxaca.
0: Muy bien, gracias. Bueno, gracias Héctor, Berta, por estar con nosotros en este día con este tema un poquito difícil, ¿eh? Sí. Pero a lo mejor hablando de ello, las demás parejas que nos escuchan también pueden darse cuenta que sí se puede uno llegar a estos puntos de pedir perdón, porque a veces es algo fuerte, ¿eh? Cuando uno habla con la pareja y cuando uno pide perdón, tiene uno que sentirse de veras verdaderamente culpable de lo que hizo para poder continuar. Yo quisiera compartir con ustedes que Héctor y Berta son facilitadores de Focus. Sí. Ellos mismos en sí no lo realizaron, no hicieron el inventario de Focus, pero como facilitadores ellos conocen el inventario de Focus. Y como ellos conocen esto, conocen las situaciones, conocen todo lo que las parejas están viviendo, entonces la experiencia de esto a ellos les ha ayudado, que estoy seguro que sí. Y antes de más, voy a entrar a las preguntas. quisiera que nos abrieran un poquito la puerta de su corazón, la puerta de su relación. Quisiera preguntarles, ¿qué significaba para ustedes pedir perdón antes de que conocieran Focus?
1: Antes de que yo conociera Focus, para mí pedir perdón pues no significaba como, pues lo voy a decir así, nada. Sí. Pues para mí pues yo era bien dura. me costaba mucho pedir perdón. Pues yo pensaba que yo no ofendía a nadie, pues. Ajá. no me daba cuenta de que yo ofendía. Entonces, por lo tanto, pues yo, para mí, pues no existía, ¿verdad?, de que yo tenía que pedir perdón. Pero cuando empezamos a el programa de Focus, ahí yo entendí que pedir perdón pues también era para mí pensar y darme cuenta, empecé a darme cuenta de que yo también lastimaba a mi pareja y de que yo tenía también, pues empecé a reflexionar conmigo misma y empecé a darme cuenta de que yo también. Entonces, pues, me costó, sí me ha costado, pero he aprendido. Y cuando yo sé que lo lastimo, pues sí llego y le digo que me perdone. Pero ahora sí, realmente, cuando yo le digo, pues realmente lo siento, pues lo siento.
0: Héctor, ¿quieres compartir un poquito?
2: Sí, como decía mi esposa, ¿verdad? Antes de conocer Focus, el perdón lo tomaba yo como un escape, nada más, como una salida en decir, bueno, perdóname para estar tranquilo, para llevar la fiesta en paz, ¿verdad? Después de que conocimos Focus, me di cuenta de que el perdón tiene que existir desde adentro, ¿verdad? Sentir que realmente le fallaste a tanto a tu pareja, a nuestros hijos, a mis hijos también, porque a veces sin darse cuenta uno o yo educaba a mis hijos quizás gritándoles, quizás ofendiéndolos, y según yo no estaba haciendo mal. Pero después de vivir de conocer Focus y te das cuenta de lo malo que está uno, lo equivocado que está uno, es bien importante pedir y tener esa humildad en aceptar de que realmente hicimos mal, hicimos daño, afectamos a nuestros seres queridos, ¿verdad?
0: Uh-huh. Es cierto, yo creo que a veces no sabe uno, ¿verdad? No conoce uno cómo, qué tanto uno ofende, ¿verdad? Uh-huh. Y no quiere uno reconocer que pues necesito pedir perdón.
1: Sí.
0: Y se deja uno llevar las cosas. Y más bien lo que uno hace en lugar de pedir perdón, a lo mejor sí van a estar de acuerdo conmigo, lo primero que uno hace es defenderse, ¿eh?
1: Sí.
0: Defenderse.
2: Estar siempre a la defensiva, ¿eh?
0: Sí, eso es lo más común en las parejas, defenderse en lugar de escuchar, ¿eh? En lugar de detenerse a escuchar y darnos cuenta de que de veras estoy cometiendo la falla.
2: Sí.
0: Y vamos y seguimos avanzando con fallas y fallas. Y yo creo que es bueno, como ustedes que nos dan testimonio, las parejas que vinieron y las parejas que van a venir, si Dios nos da licencia de todo esto, compartir, ¿verdad? Cuando uno no puede a veces explicar las cosas, yo podría hablar cosas, pero no hay como mejor con testimonios verdaderos.
2: Sí.
0: Que la gente se dé cuenta que hay manera de acomodar nuestro matrimonio. Siempre existe la manera, solamente que a veces se nos pasa, y una de ellas es esta, el pedir perdón. Aunque otra pregunta más para ustedes. ¿Qué pasa cuando uno sabe que debe pedir perdón, pero todavía está molesto?
1: ¿Qué pasa? Pues en mí, pues siempre yo era más dura. Siento que soy más dura yo para... Uh-huh. Yo antes de conocer Focus, yo podía estar días sin, aunque yo sabía, pero yo sí podía estar días sin poderle hablar, pues. Pero después cuando empecé con Focus, también entendí que pues pedir perdón también es para sanar y ahora, pues, eso es lo que hago.
0: Uh-huh. Héctor, ¿consigues compartir un poquito?
2: Sí, pues, fíjate que yo también, cuando anteriormente, antes de pedir perdón, siempre buscaba la manera de yo sentirme bien, de sentirme cómodo con otras cosas y pensar que yo tenía la razón, que yo no debería pedir perdón, ¿verdad? Porque me sentía, o buscaba excusas para yo sentirme bien, ¿verdad? Después de Focus, pues te das cuenta de que realmente estoy mal, o estaba uno mal. Entonces lo que hago yo es en el momento dejar pasar las cosas. Quizás en el momento estamos un poco exaltados y si yo le pido perdón en ese momento, quizás vamos a reaccionar mal. Entonces lo que hago yo es dejar que nos calmemos un poco y después hablar y darnos cuenta de que a lo mejor alguna palabra que yo pensé que no era ofensiva, pero la forma en que yo se lo digo, quizás la ofendo. y inconscientemente a lo mejor no me doy cuenta, ¿verdad? No me doy cuenta, entonces después tratamos de hablar y decir, oye, discúlpame, pero ¿en qué te ofendí? Y entonces cuando empieza el diálogo para buscar la solución, ¿verdad? Entonces gracias al focus hemos aprendido a caminar un poquito mejor.
0: De veras es cierto, es difícil, ¿eh? Es difícil a veces reconocer, y a veces también es difícil reconocer que necesito un tiempo antes de hablar, ¿eh? También es difícil verlo, porque a veces uno quiere pedir perdón, ¿eh? Pero también queremos poner nuestra defensa. Sí. Te pido perdón, pero antes déjame defiendo. Entonces, es una situación bien común en los matrimonios. La única diferencia es que a veces no expresa uno de verdad ese sentimiento de dolor, ¿no? De que lo siento, que lo que hice no estuvo bien. Y es cuando empieza ya otro problema, porque queremos defendernos. Entonces, creo yo que a veces la manera de hablar es la mejor, como decía Héctor, que un ratito, ¿eh? Un ratito, espérame ahorita seguimos platicando, porque todavía sigo con un poquito de dolor dentro, sí, de mí, y quiero desquitarme, pero quiero pedir perdón también. Pero antes déjame procesar, ¿eh? Sí, es cierto, muy bien, gracias. Ahora, ¿cómo han aprendido a escuchar el dolor del otro sin querer defendérselo luego a la primera? O sea, ¿cómo evitan defenderse cuando ven que el otro está dolido?
1: Pues yo ahora no digo nada. Sí. Cuando yo miro eso, pues mejor me quedo callada. Y también eso, pues a mí me ha costado, pero no digo nada en el momento y ya dejo pasar un rato y cuando ya lo miro que él está más calmado y yo también, pues entonces ya le empiezo a decir lo que no me gusta o lo que me lastimó, ¿verdad? Y ya empezamos a conversar. Eso es lo que ahora hago y me funciona porque luego yo digo, si yo le contesto en el momento que él lo está diciendo, pues lo único que voy a hacer es que de mí va a salir pues algo más feo, ¿verdad? Entonces sí. Mejor me calmo. Okay. Y no digo nada después.
0: ¿Qué tal, Héctor?
2: Sí, pues fíjate que en ese momento cuando a veces se siente a lo mejor ofendida, yo trato de ponerme un poquito en su lugar de ella, en entenderla de que quizás sí se está sintiendo incómoda por las cosas que yo le haya hecho, por lo que yo le haya dicho. Entonces es cuando la empiezo o yo le pido perdón porque me pongo en su lugar, digo, si a mí me hubiera hecho esto o me haga esto, quizás también yo estuviera igual. Entonces trato de ponerme un poquito en el lugar de mi pareja o de mis hijos también, a veces también, porque tú sabes que el focus también nos uh-huh. Incluye a nuestros hijos, sí. y la verdad que he sido un papá muy enérgico, quizás gracias a Focus y gracias a Dios he cambiado mucho con mis hijos. Platico, dialogo, hablo y la verdad que sí, me pongo un poquito en el lugar de ellos, me pongo un poquito en el lugar de por ejemplo con mis hijos, pues me pongo ellos son jóvenes, piensan diferente que yo, entonces como que sí trato de ponerme un poquito en su lugar de ellos.
0: Sí, es cierto, a veces la diferencia, pues sí, somos dos diferentes, ¿ah? La pareja es diferente que nosotros, los hijos son diferentes que nosotros, y tenemos que de veras tener ese tacto, ¿ah? Que decías de poder ponernos en el lugar del otro para saber qué es lo que estoy haciendo mal. Y a veces también uno preguntar, ¿ah? Cuando uno, para antes de seguir a lo mejor con una discusión o si queremos pedir perdón, preguntar a qué fue lo que te lastimó, ¿eh? Dime qué fue. Sí. Para poder pedir perdón, que necesitamos saber qué fue.
1: Sí, exacto.
0: Eso, entonces es muy muy buena respuesta, gracias. Una última. Pues última por ahorita, no quiere decir que ya acabaron.
1: Yo pensé que ya era la última vez, nos íbamos.
0: Bueno, ¿han descubierto que a veces una disculpa necesita estar acompañada de un cambio?
2: Sí.
1: Claro.
0: ¿Sí?
2: Sí.
0: ¿Se han dado cuenta?
2: 100%.
0: Es importante pedir perdón, ¿eh? Pero también es importante demostrar con acciones, ¿eh? Que estoy arrepentido. A veces, ahorita vamos a ir al reto de la semana, pero a veces uno quiere hacer una cosa grandiosa para demostrar que estoy arrepentido, ¿eh? Pero en realidad no es lo que se necesita. Solamente se necesita demostrar que estoy arrepentido con mis actos. no tenemos ni que gastar $1,000,000 ni ir al baile hasta donde no sé dónde para llevarla.
1: Sí.
0: Para demostrarle el perdón, sino sí. El perdón demostrarlo con mis acciones diarias en nuestra misma casa, todos los días. Les haré la otra, nos vamos a la pausa. Vamos a la pausa, a una pausa musical, porque okay. Tenemos muchas cosas más que compartir con ustedes. Ya entramos en la acción y ahora vamos a continuar con las preguntas. Pero les pedimos a ustedes también que en este momento que estamos escuchando compartir a Berta y a Héctor acerca de estas situaciones que a veces nos presentan y bien seguido. Sí. A veces hay una semana que todos los días tenemos algo que nos está molestando. Y a veces es una semana que tenemos que estar pidiendo perdón. Todos los días, y no digo que todo el día, pero todos los días a veces necesitamos demostrar un perdón de alguna situación, por muy pequeña que haya sido. Porque una cosa pequeña, la otra persona no sabemos cómo le dolió.
1: Sí.
0: Entonces es necesario estar atentos y es necesario también pedir perdón. Pero vamos a la pausa musical y los invitamos a que si apenas está conectando, no se desconecte, no nos desintonice. Quédese con nosotros aquí en Conversaciones de Focus, fortaleciendo matrimonios, una conversación a la vez.

0: Bueno, gracias por continuar con nosotros aquí en Conversaciones de Focus, fortaleciendo matrimonios, una conversación a la vez. Estamos compartiendo con la pareja invitada, que es Héctor y Berta, que nos hicieron el honor de acompañarnos y compartir un poco de su matrimonio, vamos a decirlo así,
1: sí,
0: de su relación. Decíamos al principio que es difícil compartir especialmente temas como este del perdón, porque quiera uno o no, al momento de estar hablando de estos temas, uno también se siente un poquito calorcito, ¿eh?

0: se siente las ganas a veces, se pone lo sentimental. Sí, se pone sentimental. Porque nos recordamos de cosas y pues nos entra esa nostalgia a veces. Pero lo bueno es que estamos hablándolo todo por compartir con todos ustedes que nos están escuchando, y que ojalá que esto que estamos compartiendo a muchas parejas les ayude. Les ayude a darse cuenta primero que todas las parejas tenemos problemas. Algunos más graves, otros menores. Pero ahorita fuera del aire estábamos compartiendo con Berta y con Héctor acerca de qué pasa cuando una pareja, uno quiere pedir perdón, pero el otro no lo da. A veces sucede esto en las parejas cuando hay ya problemas muy graves, muy graves. Uno de ellos, pues, es la infidelidad. Es uno de los problemas más graves que hay. Dar el perdón es difícil. ¿Es imposible? No es imposible. Hay personas que lo han hecho, hay personas que han perdonado, hay personas que viven su matrimonio muy bien, y no voy a decir que como nada ha pasado, no, pero cuando menos han sabido sobrellevar esa situación y todo con la gracia de Dios se puede hacer. Hay mucha ayuda para todo mundo. Cuando uno tiene un sentimiento grave dentro de su corazón, la manera que uno lo puede sacar es buscando ayuda. No hay otra diferente. Solamente buscar ayuda, ya sea si usted quiere ir a su iglesia a compartir con el sacerdote, a compartir con el asesor espiritual esos problemas, lo puede hacer abiertamente, y ahí puede ser que le ayuden con algunos buenos consejos. Si es algo más grave que su corazón no puede, entonces vaya a buscar ayuda profesional. Ya busquen consejería, busquen psicología, lo que necesiten, lo que sea necesario, pero acuérdense que no hay que dejarnos luchar por nuestro matrimonio antes de tratar. Primero tratar, no solamente decir nos vamos y nos vemos, sino tratar de arreglar. Y si hay arreglo, pues se hace. Y si no hay arreglo, pues entonces no sabría qué decirles en ese momento. No sabría decirles, y no quisiera decirles váyase entonces de su pareja. No voy a hacer eso. Entonces buscar ayuda. Buscar ayuda en todo momento, y sobre todo recuerden, nosotros tenemos que tener mucha comunicación con Dios. Tenemos que tener mucha oración.
1: Sí.
0: Especialmente. Porque sin la oración, nosotros somos débiles. La gente somos débiles, pero con oración, esa comunicación con Dios es la que nos da el valor y es la que nos da la fuerza. Y yo conozco parejas que lo han hecho así, y gracias a Dios todo está bien, pero siempre cerca de Dios. Ahorita quiero hacerles una pregunta más, Berta y Héctor. ¿Hubo alguna enseñanza de Focus que haya cambiado la manera en que ustedes reparan después de una discusión?
1: Sí, claro. Sí, claro que sí, siempre hay una enseñanza, ¿verdad? ¿Cómo reparamos el mal momento que pasamos? Como le vuelvo a repetir, la comunicación es muy importante, ¿verdad? Pero tomamos otras medidas, como por ejemplo salimos de vez en cuando a cenar juntos, a tomarnos un café. Gracias a Dios y gracias al Focus aprendimos a conocernos, porque aunque vivimos muchos años o estamos casados mucho tiempo, a veces desafortunadamente no nos conocemos, porque a veces no decimos lo que no me gusta de mi pareja por miedo a estar discutiendo, ¿eh? Después de que conocemos el Focus y vemos de qué se trata, empezamos a conocernos. Entonces, yo en lo personal trato de buscar la manera de, y ya sé lo que le gusta a mi esposa. Eso es lo que hago, hacerle las cosas que ella le gusta para limar las perezas que haya en ese momento, los malentendidos también, ¿verdad?
0: Sí, muy bien, es cierto.
2: Sí, también hemos aprendido como a no dejar pasar el tiempo, porque si dejamos que pase más el tiempo, pues más difícil se hace, ¿verdad? Reconstruir, pues, la conversación, la paz, ¿verdad?
0: Sí.
2: Entonces, pues hemos aprendido a no dejar pasar el tiempo y para arreglar, pues, el problema que uno tiene.
0: Sí, es cierto.
2: Y sí, lo hacemos de esa manera. Porque a veces, por ejemplo, nosotros ahí también aprendimos de que, pues, nos da hasta pena. A veces, nosotros ahí, antes, pues, no lo hacíamos, pues, de salir, como dijo mi esposo, a tomar un café Y cuando lo empezamos a hacer, pues la verdad que sí, hasta como que nos sentía, nos daba como penita, pues, pero pues no, gracias a Dios ahora, pues ya hasta nos anda gustando. Y ya lo disfrutamos más también. Ya lo disfrutamos.
0: Ya discuten adrede para
1: sí, salir. Ya queremos salir diario.
2: Sí, ya hasta lo disfrutamos.
0: Sí, es algo bonito. Yo creo que la relación en la pareja, a veces cuando se pierde esa parte de estar solos, la parte de reconquistarse otra vez, ¿verdad?
2: Sí.
0: La parte del romance. Eso es muy importante para aprender a pedir perdón por ese lado, ¿verdad? Cuando comenzamos a hacer lo que a la otra pareja le gusta, cuando las invitamos a salir cuando antes no las invitaba a salir.
2: Sí, sí.
0: Entonces ahora salimos,
2: ¿verdad? Sí, eso es cierto.
0: Y eso es muy bueno para nosotros, sí. Y sobre todo, como nos dices ahorita, Berta, de veras, y Héctor también mencionaron la palabra correcta, hablar, ¿eh? Uh-huh. Dice Berta, no dejar pasar tiempo. Y dice Héctor, regresar a la conversación. Porque fíjense que en el matrimonio hay una técnica muy famosa que se usa. No sé si ustedes la usaban o la siguen usando, pero cuando alguien llega y dice, ¿estás enojado? No, no estoy enojado. Y luego no dice nada.
2: Sí.
0: Pasan horas, pasan minutos y no habla nada. Y, lleva, y uno dice, ¿Por qué no quieres hablar? Y el otro dice, no. Entonces, ¿estás molesto? No. O sea que nada le entra a uno, ¿verdad? En ese momento. Entonces uno empieza a decir, pues si no está enojado, no tiene nada. Entonces, ¿qué es lo que voy a hacer? ¿Ahora qué voy a hacer? Entonces, ahora lo que necesitamos es más bien ser honestos, ¿sí? Si estoy molesto, decir, sí, sabes de que sí me molestó lo que me dijiste, pero no es gran cosa, pero sí, sí sentí. Me sentí mal que me hayas contestado así, o me sentí mal que cualquier situación que haya uno hecho. Pero siempre decir, hablar. El que habla, acuérdense, hablar sinceramente. Y el que escucha, escuchar de veras también sinceramente qué es lo que me está diciendo el otro, para poder reparar, para poder saber cuál es el próximo paso que voy a dar, ¿eh? En el momento de pedir perdón. Bueno, ahorita nuestra conversación nos está llevando a algo importante. Pedir perdón puede comenzar a sanar heridas,
2: ¿eh? Sí, así es.
0: Ah, sí, es cierto, pedir perdón. Pero hay una pregunta más que a lo mejor necesitamos responder todos. ¿Cómo volvemos a sentirnos cerca después de haber pasado por un momento difícil? ¿Cómo hacerle para sentirnos cerca? Porque a veces cuando uno se hiere, a veces la herida es muy fuerte y no es tan fácil volver a reanudar nuestra relación como si nada hubiera pasado, aunque ya se pidió un perdón. Pero sí sucede. Entonces nos sucede a nosotros que llegar a este punto, necesitamos algo más, ¿eh? Necesitamos algo más. Porque perdonar es un proceso y reconectarse es otra. Pero le estoy adelantando esto porque esto viene el próximo programa. El próximo programa vamos a hablar cómo volvemos a reconectarnos. Por ahora vamos a tener, creo que tenía otra pregunta más para Berta y para Héctor. No, creo que ya son todas las preguntas que tenía para ustedes. Algo que nos quisieran compartir de ustedes, algo extra. Yo quisiera saber cómo viven ustedes, tienen alguna participación dentro de la iglesia, porque algo que ustedes hagan en su tiempo libre.
2: Pues nosotros, yo voy a decir que nuestro matrimonio, el que estamos viviendo nosotros ahorita, pues es tenemos 36 años de estar casados. Y yo puedo decir que ahora lo que estamos viviendo es lo más bonito que nosotros hemos vivido en los 36 años. ¿Por qué? Yo siempre digo que es porque conocimos a Dios. Nosotros en el tiempo libre ahorita servimos en el movimiento de Cursillos y el haber yo vivido el cursillo, pues para mí fue una bendición en mi familia, en mi matrimonio y pues de que yo le doy gracias a Dios. Yo siempre digo que ahora lo que nosotros estamos viviendo es gracias a Dios. Y le digo a él, pues que gracias a Dios que lo encontré, porque pues ahora él me está regalando todos, el que yo viva mi matrimonio con mis hijos y pues bien, haber perdonado y pues que les estoy, que yo digo que con

0: de aquí de la diócesis de Omaha. Gracias a Dios y al movimiento de cursillos de cristiandad, he llegado a conocer el amor a Dios, el amor al prójimo. Y sabemos que si tú tienes amor a Dios, te va a costar lastimar a los hermanos, al prójimo, en este caso a mi esposa, a mis hijos. Y eso es algo que me ha facilitado a mí para pedir perdón cuando cometo errores, porque ahora yo sé que no solamente lastimo a mi esposa, a mis hijos, sino que también lastimo a Dios nuestro Señor, con mis actos, mis obras, mis malos hábitos que tengo a veces. Pero sí, ahí estamos en cursillos de cristiandad.
1: Muy bien, gracias por compartir. También eso es importante, ¿verdad? Es importante a dónde dirigimos nuestra vida. Si dirigimos una vida, vamos a decir, lejos de Dios, pues vamos a encontrar más cosas, más difíciles las situaciones. Pero así como ustedes que están cerca de Dios también, al camino se hace más. No voy a decir que se evitan los problemas, porque siempre va a haber. Sí. Pero sí, la manera como uno reacciona es la diferencia, la reacción. Y es lo que estamos viendo en este programa de Focus, la reacción de nosotros. Pero pues ya hablamos de perdón. Ahora quería compartir, les había dicho que era otro programa, pero era broma. Si vamos a hablar de cómo volver a conectarnos nosotros, ¿eh? Porque necesitamos conectarnos. Tenemos poquito tiempo que nos queda, pero quisiera hablar un poquito de esto. Porque esta es una de las partes más bonitas del matrimonio, ¿eh? Nos compartían ustedes. Después de una dificultad, volver a encontrarnos otra vez como pareja. A veces espera uno, lo malo que a veces espera uno, que eso suceda solo, ¿eh? Solo nos vamos a conectar después. Entonces, a veces nos sucede así y todos nos damos cuenta que a veces se queda allí, lo que está ahí se queda, y uno piensa que se va a ir. Entonces lo que tenemos que hacer nosotros es participar, como quien dice, darle entrada, ¿eh? Darle entrada a la situación, nosotros buscar la entrada, aunque a veces es un poquito difícil, ¿eh? Porque sí, una vez que se molesta uno, está difícil. Pero buscar la entrada, cómo llegar, cómo entrar. A veces les decía que a veces uno quisiera hacer algo grande por la pareja, para demostrarle mi arrepentimiento. Una cena elegante, ¿eh? Donde vayamos al restaurante mejor de toda la ciudad, o vámonos a un crucero, ¿eh? Todo esto para demostrarte que estoy arrepentido. Un regalo caro, decimos. Pero muchas veces, fíjense que muchas veces la conexión comienza con lo más sencillito de todo, que es sentarnos juntos. Sentarnos juntos, preguntar cómo estás, ¿verdad? Como decía Berta, escucharnos y tomando un café. No hay nada como eso, ¿eh?
2: No.
1: Salir a caminar. Y una cosa importante que es bueno para estos momentos, apagar el teléfono.
2: Sí.
1: Apagando el teléfono le demostramos a la pareja mucho más de lo que nosotros pensamos. Quiere decir, me importa, ¿sabes? Me importa lo que está sucediendo, cómo te estás sintiendo, me interesa. Entonces, apagar el teléfono. En lugar de abrazar el teléfono, abracemos a la pareja.
0: Sí.
1: Eso es algo que no puede, nada lo puede vencer, reemplazar al abrazo, a un beso a la pareja, en los momentos más duros. Porque cuesta trabajo, cuando uno está discutiendo, cuesta trabajo abrazar a la pareja. Lo que uno quiere menos es que te arrime, ¿eh?
2: Sí.
1: En este momento no. Entonces,
2: no me hables.
1: No me hables, es cierto.
2: No te acerques.
1: Sí. Entonces, si nos da el momento y nos da la entrada de hacerlo, ¿por qué no hacerlo? Porque yo estoy enojado, pero a lo mejor la otra persona necesita sentir ese calor de que vamos a estar bien, ¿eh? No pensar ya empezamos de nuevo con tanto problema, sino acercarse y poco a poco volver a sentir otra vez. Y es cuando podemos pedir el perdón más sincero, cuando estamos ahí. A veces uno piensa de veras que necesitamos una escapada romántica, ¿no? Pero la otra persona está pensando, primero ayúdame a lavar los platos y mientras platicamos. Sí, así. Sí. Así es, así recuperamos la amistad. Bueno, vamos a ir al reto de la semana, porque estamos bien contentos, gracias a nuestra pareja de Berta y Héctor que están con nosotros. El tiempo se está yendo bien rápido.
0: Rápido, ¿eh?
1: En la conversación todo se hace rápido. Pero siempre en cada programa tenemos el reto de la semana, y eso lo queremos mantener. Quiero que se siga haciendo mientras tengamos el programa. No queremos que esta conversación se quede aquí. Por eso siempre les comento que hacemos esto, para poder nosotros llevar lo que escuchamos en práctica en nuestra

0: nuestra casa y con nuestra pareja, con nuestra familia. Por eso vamos a hacer, les voy a explicar el reto de la semana. Agarre su lápiz y su papel, o su pluma y su y lo que usted quiera. Es más, escriba ahí en la masa si está haciendo tortillas, póngale lo que voy a decir. Primero que nada, van a hacer tres cosas esta semana. El primero, como cada episodio les vamos diciendo, cada programa, busque un lugar solos, tranquilo, donde no haya nadie que nos esté estorbando. Si les decía, si hay mucho ruido, vaya a un lugar que esté silencio. Si tienen los hijos, se pueden esperar a que se duerman. Si no, lléveselos a su hermana o a su mamá que se los cuide. Y quédese solas con su pareja. Y vamos a hacer una pregunta. ¿Hay algo que hice o dije que todavía te duele y que yo no he reconocido? Apúntela. ¿Hay algo todavía? Y acuérdense, cuando conteste, escuche y sin defenderse y sin interrumpir. Y también sin sacar el archivo, ¿verdad? Porque podemos decir, si hace en el 2005 me dijiste. No, en este momento, lo que estamos viviendo ahorita, es lo que estamos tratando de arreglar, lo que estamos pasando ahorita. Después vamos a los archivos, pero mientras, así. Entonces, el segundo, si corresponde, pida perdón. ¿Y cómo puede decir? Solamente diciéndole, reconozco que lo que te dije no estuvo bien, ¿ya? Entiendo que te lastimé, lo siento, o quiero aprender de esto para que la próxima vez no suceda igual. Quiero aprender. El tercero, pregúntale, ¿cómo puedes hacer esta semana para que te sientas más cerca de mí? Apúntela también. Y haga algo con la respuesta, algo sencillo. Puede ser, lo decíamos, una conversación con la pareja, una cena, un abrazo a lo mejor. Lo importante es decir, volver a encontrarte, ¿eh? Quiero volver a estar contigo, quiero estar bien contigo. Eso es lo que estamos tratando de hacer en este programa, fortalecer parejas, fortalecer relaciones. Nos queda solamente un poquitito de tiempo, entonces solamente quisiera que nuestra pareja invitada se despida. Lo que ustedes quieran despedirse.
1: Sí, pues gracias. Los invitamos a que nos sintonicen en esta hora. Nada más un consejo así rapidito, me gustaría aconsejarle a estos parejas que a veces están pasando por problemas difíciles, que aprendan a escuchar. Primero escuchen a su pareja y después ya pueden dialogar.
0: Gracias, Héctor. Berta.
2: Pues yo nada más también les diría de que la base para tener un matrimonio bien es escuchar y conversar.
0: Bien, gracias, Berta. A veces nosotros tenemos que aprender a qué hacer cuando nos herimos. Y yo les quisiera decir el avance del programa que viene. Vamos a, porque ya conversamos, ya escuchamos, ya manejamos conflictos. Ya compartimos con nuestra pareja de Berta y Héctor cómo perdonar y volver a conectarnos ahora. Es otra dimensión fundamental de veras del matrimonio. ¿Cómo nos vamos a conectar? Volver a disfrutar la relación. Entonces ese va a ser el programa que viene. Volver a disfrutarnos. Y también vamos a tener una pareja invitada para que nos acompañen. Entonces ahora solamente queremos darle las gracias. También darle gracias a Dios, que Dios bendiga su semana, que Dios bendiga su familia y que Dios bendiga nuestro programa para que pueda llegar a muchas parejas. Muchas gracias por estar con nosotros aquí en Conversaciones de Focus, fortaleciendo matrimonios, una conversación a la vez. Se despide su amigo, como siempre, diácono José Guadalupe Lara. Bendiciones para todos.
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0: En el nombre del Padre, y del Hijo, y del Espíritu Santo.
1: Amén. Padre Todopoderoso, Creador del cielo y de la tierra, que en tu gran sabiduría encomendaste al ser humano hacer cosas grandes y buenas, te pedimos por los que escuchan la voz católica, que su corazón se llene de alegría al escuchar tu voz, que su mente se abra a la inspiración del Espíritu Santo, y que sus actos reflejen tu amor y tu misericordia. Que los que oigan tu voz te reconozcan, que los que te reconozcan te sigan, que los que te sigan te amen, que los que te amen te sirvan, que los que te sirvan te proclamen, que tu mensaje de fe y esperanza anime corazones abatidos, fortalezca corazones indecisos, acompañe corazones extraviados y sane corazones heridos. Te lo pedimos por medio de Jesús, tu Hijo amado, bajo la guía del Espíritu Santo y el auxilio de nuestra Madre, María Santísima de Guadalupe. Amén. Amén.
0: Muy buenos días, querida familia de La Voz Católica. ¿Cómo están? ¿Listos para este sabadito fresco aquí en Omaha o en cualquier rincón del mundo donde se encuentren? Buenos días, buenas tardes, buenas noches, buenas madrugadas, porque algunos nos van a escuchar después a través del podcast, pero los que nos están escuchando en este momento en vivo por la nueva 99.5 FM y 1020 AM, bueno, y todos los demás también, un fuerte, caluroso, bendecido y sincero abrazo. Ay, perdón, ya se me están atorando los gallos. Los que nos permiten entrar en sus hogares, gracias. Los que nos permiten acompañarles mientras manejan, mientras trabajan, mientras están con la familia, posiblemente echándose un atolito con un tamal, un huevito con jamón. Bueno, ustedes que siempre son muy fieles, escuchando este programa, un fuerte abrazo. Y no puedo olvidarme de nuestros hermanos que están presos de su libertad en alguna cárcel aquí en Omaha, por aquí alrededor, en cualquier parte del mundo. Recuerden, nunca se les olvide que Dios los ama mucho. Hoy quiero comenzar con una pregunta, especialmente para personas que sirven en la iglesia y que ya llevan algún tiempecito sirviendo. ¿Alguna vez, después de haber dado mucho, te has preguntado, ¿todavía hay algo que pueda hacer? ¿Todavía sirvo para algo? Porque a veces podemos llevar muchos años sirviendo al Señor, estar presentes en nuestra parroquia, ayudar en retiros, en grupos de oración, cualquier ministerio que se puedan imaginar. Y sin embargo, llevar heridas por dentro que nadie conoce. De hecho, todos tenemos heridas que Dios nos va mostrando en el camino del servicio y nos va sanando poco a poco. A veces una crítica, un rechazo, una experiencia difícil, o simplemente sentir que ya no nos necesitan, que parecemos un estorbo. Y lo curioso es que podemos aprender a caminar alrededor de esa herida, de esa piedra, durante muchos años, sin darnos cuenta cuánto nos ha lastimado. Pero ¿saben algo? Tenemos esperanza porque Dios también pasa por ahí. Y quizá una de las cosas más hermosas de nuestra vida cristiana es descubrir que Dios no espera que estemos completamente sanos para llamarnos a servir, sino que, como les decía, la mayoría de las veces nos va sanando poco a poco en el camino, nos va liberando de cadenas, para que nos suceda como Pedro, cuando le dicen que Jesús ha resucitado, pega la carrera, tendido a buscar al Señor, a encontrarse con el resucitado. Por eso entonces nuestro programa de hoy se llama Sirviendo y Sanando. Cuando Dios toca nuestras heridas, no para llamarnos, sino que en el camino, mientras vamos sirviendo, Él nos va mostrando, va tocando, va sanando nuestras heridas. ¿Ya escucharon? Por ahí una voz de locutor, ¿verdad? Acá en la oración, guiándonos. Entonces, muchos ya lo conocen, ya saben quién es, pero voy a presentárselos en un momentito, después de la primer pausa musical que vamos a hacer. Vamos a hablar de sanación, ¿verdad? Pues, ¿por qué no le pedimos a Dios que nos sane de esas heridas, de esas traumas, de esos obstáculos o piedras que hemos encontrado en el camino? Vamos a decírselo, pero cantando junto a Jorge Morel, con este canto que se llama Sé que tú puedes sanarme, y regresamos de volada.

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1: Hola, hola, ya estamos aquí de regreso en su programa La Voz Católica, el hogar de los católicos en la radio. Bueno, les decía, ya escucharon la voz de que nos hizo la oración, voz de locutor. Muchos ya lo conocen, pero algunos no. Tengo el honor de tener esta mañana aquí con nosotros, en vivo y a todo color, a mi hermano Salomón Pérez. Salomón, mi hermano, buenos días y bienvenido.
2: Buenos días, diácono. Buenos días, ¿cómo está? Una bendición estar aquí y gracias por a nuestro Dios Padre, a Jesús, a María Santísima y a usted por esta invitación.
1: Gracias, Salomón. Sé que eres famoso, Salomón. En varias parroquias te conocen, en varios grupos, pero hay muchos de nuestros radioescuchas que no están por aquí, por el área, están en otros países, nos escuchan, por supuesto, Estados Unidos aquí en vivo, buena parte de Nebraska y Iowa, pero después en el podcast nos escuchan en varias partes de Latinoamérica, en Europa, donde no nos imaginamos, de allá descargan el programa. Entonces, ¿quién es Salomón Pérez?
2: Una buena pregunta, diácono, para comenzar, empezar a presentarme con la audiencia de la Voz Católica de la Arquidiócesis de Omaha, Nebraska. Soy mexicano, mariano, guadalupano, de la parte de Tabasco, el estado de Tabasco, México. Hace más de 15 años que emigré aquí a este hermoso país, que tiene grandes bendiciones para todas las familias que emigramos. Y como cualquier migrante, no solo emigré yo, sino emigró mi fe, mi confianza, mi amor a la iglesia, a Dios, un equipaje que toda la familia traemos con esperanza de una vida mejor, diácono, y que así es y así será siempre, por obra y gracia de Dios. Sí, yo empecé a congregarme con mis hermanos de la comunidad de Guadalupe. Fue mi primer misa que empecé a llegar ahí. Y como cualquier otro filigrés, llegué a escuchar la misa y realmente ahí empecé a sentir una inquietud en mi corazón de dar un paso más allá, diácono, de servir en la iglesia. Y lo que más me llamaba la atención, decía yo, voy a algo sencillo, voy a comenzar con algo sencillo. Decía, voy a empezar a recoger las ofrendas. Estaba a mi disponibilidad, decía, yo voy a hablar con sacerdote, con los hermanos que hacen ese servicio porque me agrada. Y lo reflexioné ahí, escuchando la Santa Misa, y de repente empecé a mirar hacia el podio. Y cuando miré al podio y miré el micrófono, dije, quiero ser lector. Cuando me dije a mí mismo, quiero ser lector, sentí un miedo, un pavor en ese momento, diácono. Y yo dije, ¿por qué estoy sintiendo esto? Si realmente quiero esto. Y así continué yendo a misa y seguía yo mirando al podio, el micrófono, y admiraba yo a los hermanos que proclamaban hermosamente con poder, fe y amor esa palabra. Y decía yo, Señor, yo quiero eso, pero tengo este miedo, este pavor, Señor. Y me atreví a preguntarle al Señor, Señor, ¿por qué siento miedo si lo deseo en mi corazón? Y en esa reflexión me empezó a venir recuerdos de que cuando era yo un niño, diácono, que estaba en la primaria y me pusieron a dar una poesía. La poesía se llamaba Bandera de México. Y recuerdo que entusiasmado, como todo niño, fui con mi madre y le dije que iba ya a recitar una poesía. Y mi madre bien contenta, a mirarme bien el entusiasmo que yo tenía. me ayudó a memorizar la poesía, hasta el punto de que ya llegó el momento de proclamarla. Recuerdo que mi madre me puso mi vaselina en mi copetito, que en ese tiempo permanecía en mi cabecita, y me vistió. Y cuando me tocó el momento de pasar a proclamar la poesía, escuché el sonido de mi voz en el micrófono, así en mis oídos, y me paralicé, diácono. Se me nublaron, lo único que dije, bandera de México. No supe más.
1: Todo se borró.
2: Todo se borró.
1: Wow.
2: Y miré a las filas y miré a mi hermano que me apuntó y me dijo, así leí entre su libro, te voy a acusar como mamá que no dijiste la poesía. Más miedo, más pavor. Fue tremendo. Pero diácono, ¿cómo hay momentos que muchas veces en un pasado tenemos algo que puede ser en ese momento como chistoso, pero causa efecto en nuestra vida adulta?
1: Uh-huh.
2: Y más en algo tan santo que es servir en la Santa Madre Iglesia.
1: Uh-huh.
2: Y eso es yo dije, Señor, sáname ese momento. Y ahí empezó el proceso, poco a poco. Y luego voy entusiasmado y corro con el padre y le digo, padre, quiero proclamar la palabra de Dios, padre. Y el padre serio me dice, qué bueno, mijo, ve y prepárate. Me sentí un poco desilusionado y ya luego al tiempo comprendí de que necesita uno en cualquier ministerio en nuestra iglesia tener una preparación para dar gloria a Dios.
1: Y luego, Salomón, ¿cómo fue tu primera vez el regreso al micrófono?
2: Fue una preparación de un proceso de tal vez un año, practicando mis lecturas y reuniéndome con, tal vez usted recuerda, el diácono Martín Franco.
1: ¿Cómo no?
2: Por gracia de Dios, él nos instruyó ahí en ese tiempo en Guadalupe a los proclamadores, a los ministros. Y él fue un director espiritual grandísimo para mí. Y hasta que ya me pusieron en la lista de proclamadores y ahí la primera vez temblando y ahorita todavía tiemblo. Pero ahí estoy para la gloria de Dios y el Señor pudo liberarme de esa atadura de temor que tenía, de esa lastimadura de niñez.
1: Uh-huh. Por supuesto, tiemblas, pero lo escondes muy bien.
2: Muy bien.
1: Nadie se da cuenta. Han sido entonces 15 años casi en sirviendo al Señor, pero en 15 años no te has quedado como lector. ¿Qué otros ministerios has estado también sirviendo?
2: Soy proclamador y ministro eucarístico en mi actual parroquia que amo mucho, que es Holy Name, donde está mi amado padre, pastor, padre Cook, diácono Rafael. Grandes pastores en nuestra iglesia, y ahí estoy sirviendo en las misas como ujiere, dándole la bienvenida a mis hermanos que llegan a escuchar la Santa Misa. Le ayudo al padre igual de monaguillo. Quisiera ser monaguilla para toda la vida, diácono. Es una bendición, pero sí, en este transcurrir, en este caminar de servicio también hay piedras como usted ha mencionado en el camino de que uno tiene que ir haciendo a un lado, pero no solo, sino con la ayuda de Jesús y el Espíritu Santo.
1: Salomón, estuviste en Guadalupe, ahora estás en Holy Name, pero por ahí anduviste en una o dos parroquias más, ¿no?
2: Sí, hermano, ya conoce bien la historia de sus, como buen pastor de todos sus ovejas. No se puede esconder uno de oveja. Sí, estuve en la comunidad de San Francisco, ahí comencé a través de un retiro de vida en el Espíritu. Empecé a servir ahí, también como daba yo temas, y en San Francisco de Asís hice mis crecimientos por un año, unos crecimientos que igual ayudaron a cimentar mi vida de fe, de oración, de confianza y amor a Dios. Estuve igual en San Juan de Arco cuando Padre Zafani estuvo ahí un tiempo dando unas misas en español. Ahí estuve con él, igual ya en la proclamación.
1: Salomón, yo creo que la gente que te conoce como líder, como servidor, y no solamente a ti, a tantos líderes y servidores que están por ahí en las parroquias, cuando ve uno a alguien, lo primero que puede uno pensar, pues que es una persona fuerte, que es una persona con su fe muy, muy sólida, que tiene todo resuelto en cuanto a su fe. ¿Ha sido esto así para ti?
2: Wow, qué pregunta, diácono. Fíjese que las mismas palabras le escuché de una hermana que en una ocasión se me acercó y me dice: Salomón, te miro con una fe grande, fuerte, como que tú no has tenido sufrimiento, que nada te duele, nadie te ha lastimado. Y yo solamente la escuché y pensé, yo dije, mira la apariencia. Pero en el fondo, porque ella tal vez me miraba servir en la iglesia, pero todavía estaba yo en un proceso, el comienzo, como di mi testimonio al principio, de ese trauma de niño del micrófono. Pero en ese proceso de mi servicio había mucho, mucho, mucho, mucho más que el Señor quería sanar en mi caminar con Él, y lo sigue haciendo todavía, diácono, lo sigue haciendo. Pero para gloria de Dios he tenido esas bajadas, esas subidas, esas caídas, pero el Señor no ha permitido que yo me quede ahí en el suelo, y son precisamente esas heridas que no estaban sanadas, que me hacían caer.
1: ¿Te gustaría compartir alguna herida que tú pudiste ponerle nombre? Porque podemos tener muchas heridas, pero si no aprendemos, si Dios no nos da la gracia de ponerle nombre a esa herida, pues no sabemos que la tenemos. A veces no sabemos, me pasó a mí. Pero compártenos una que tú hayas descubierto.
2: Recuerdo en mis principios en Guadalupe, en uno de los retiros cuaresmales que hace esta bendita parroquia, llegó una familia de Miami a dar los temas cuaresmales, y yo asistí. Todavía no estaba yo muy bien involucrado en los servicios, sino pues sí perseveraba yo en la Santa Misa y en oración. Y había una herida grande, diácono, de que ya lo había sepultado, porque la minimicé, porque hubieron otros acontecimientos mucho más catastróficos en mi vida que minimizaron esta herida, este daño grandísimo en mi cuerpo y en mi alma. Recuerdo que la misionera empezó a dar su testimonio, por eso es muy importante a veces dar los testimonios, porque Dios nos habla a través de esas personas. Nos identificamos y Dios nos dice, tú estás ahí y tienes que sanar también. Uh-huh. Y recuerdo que la escuché a ella y era un testimonio de abuso sexual. Uh-huh. Y ella decía, tengo mi esposo, pero antes de que el Señor me sanara, yo causé mucho daño a mi esposo y a otros hombres. Pero no es porque yo fuera mala, me tocó eso, porque es una realidad. Uh-huh. Las personas no actúan a veces porque sean malas, sino porque están heridas.
1: Correcto.
2: Y me tocó mucho eso y me empecé a escudriñar a mí mismo, y dio su testimonio de que ella reconocía esa herida del abuso que había tenido en su niñez, y yo me identifiqué, diácono. Yo dije, yo tengo enterrado esta historia igual de dolor. La he sepultado, y dije, al último voy a hablar con ella. Y sí, al último fui, cuando terminaron los temas cuaresmales, me acerqué a esta familia, y me quedaron mirando. Recuerdo que ella, con mucha caridad y compasión, compartiendo ese dolor, le dije, ¿sabes qué, hermana? Yo también he sido abusado de niño. Y algo, lo que es el amor de Dios a través del prójimo, me abrazó, y recuerdo que me dice, yo y mi esposo no nos vamos a ir de Omaha hasta que te busquemos una ayuda. Mm. Y sí lo hicieron, diácono. Y ahí empecé el propósito, el camino igual que el Señor permitió. Tuve como un año con una doctora en psiquiatría atendiéndome todas esas heridas. Y ahí pude comprender cómo el Señor mueve nuestros corazones y nuestras heridas, no para causarnos y experimentemos ese dolor, sino el momento que Él quiere sanarnos, que entremos en ese propósito y caminar con Él de su mano. Y algo, diácono, importante, recuerdo que los primeros meses que estuve con la doctora y en esas terapias, ella me dijo unas palabras que al principio fui incrédulo. Me dice, y dice, Salomón, cuando tú sanas, cuando alguien sana en esta vida, en este mundo de oscuridad, dice, una lucecita en el mundo se prende por la sanación. Y mucho alrededor de ti van a sanar. Y recuerdo que tenía yo mi novia y me dice, van a suceder dos cosas si tienes novia. O rompe con ella porque tu relación es tóxica, o se cimienta más si es la voluntad de Dios. Y sucedió lo primero, terminé. Porque no era yo sano, realmente no estaba yo sano en mí. Y le hacía yo mucho daño a mí y a ella. Y otra cosa que me dijo la doctora, dice, no te asustes porque van a pasar cosas en tu vida, van a empezar, porque tú estás empezando a sanar. Diácono, en nada más esta familia misionera de aquí, Oma, sabía que yo estaba yendo en un tratamiento de terapias, del abuso. Yo siempre lo oculté, siempre lo oculté. Y recuerdo que estas palabras de la doctora que me dijo, van a pasar cosas, y no te asustes porque es cosa de tu sanación. Estaba yo en un grupo de jóvenes adultos, precisamente en Guadalupe, y me dice una amiga y una hermanita que llegaba con nosotros, dice, Salomón, dice, espérame, tengo como 3 meses ya en la terapia, y me dice, Salomón, espérame allá afuera en el parqueadero, quiero hablar contigo. Yo dije, la dejaría a su novio, tenía problemas con su familia, ¿qué? Y la esperé, y recuerdo cuando ahí la estaba yo esperando. Y cuando ella viene hacia mí y me abraza, diácono, fuertemente, y empieza a llorar, y yo conozco ese llanto porque ya ha estado en mí, del alma, de dolor, de sufrimiento. Y yo dije, ¿qué pasó con ella? Y la abracé, recuerdo, y ya cuando se minimizó su llanto, me empezó a compartir que ella, la historia es larga, diácono, pero para concluir, que ella también había sido abusada de niña por un familiar. Y yo no le comenté a ella mi proceso, las terapias que estaba haciendo yo para sanar esta herida del abuso. Y me acordé de las palabras de la doctora. Salomón, cuando sanas tus heridas, el mundo sana y pasan cosas a tu alrededor. Y me acordé de esas palabras. Pero fui increíble. Yo dije, la doctora está publicando algo en mi vida. Esta amiga no sabe. Yo dije, ¿cómo supo? Me quedé incrédulo. Y cuando llegaba yo con la doctora, ya estaba yo pendiente que no grabara mis pláticas ni nada, lo que participaba yo con ella. Pero la segunda vez, diácono, otra vez, la misma historia de una hermana conocida, lo mismo. Y yo dije, ya, es cierto lo que la doctora me dijo. Cuando alguien sana a una parte del mundo, una lucecita se prende en la oscuridad del mundo y pasan cosas alrededor. Y la tercera vez, y ya, yo dije, sí es cierto, y gloria a Dios.
1: Podemos reconocer que los años de servicio en la iglesia no eliminan automáticamente nuestras heridas, nuestras inseguridades, nuestros traumas, nuestros complejos, nuestras luchas. Pero Dios nos va ayudando. Y yo sé, querido radioescucha, que posiblemente no has querido reconocer, pero tienes una herida. Hay algo que a veces te hace reaccionar de manera diferente. No como quisieras, después te arrepientes. Pero hay una herida en ti que a veces cuando reaccionamos mal,

0: enojados, con gritando otras cosas, no es de que seamos malos, como dijiste, Salomón.
1: Amén.
0: Sino es de que estamos reaccionando desde nuestra herida. Vamos a pedirle a Dios que nos sane de la herida que tengamos, pero se lo vamos a gritar cantando, con un canto de Ambiorix Padilla que se llama Sana mi herida. Sana mi herida, Señor. Vamos a decirle.

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1: Querida familia, estamos de regreso en La Voz Católica. Estamos platicando con Salomón, pero un programa tan fuerte, pero tan real, tan humano, como puede ser tu caso, mi hermano que estás escuchando. A veces podemos hacer muchas cosas, tener una familia, estar sirviendo en la iglesia, pero por dentro caminamos heridos. ¿Cómo puede suceder eso en la iglesia, Salomón? Estamos sirviéndole a Dios, pero todavía caminamos heridos.
2: Sí podemos servir en la iglesia, diácono, en cualquier ministerio, cantar con alegría, con entusiasmo, con ese deseo, como yo lo experimenté en un principio, el testimonio de servirle al Señor, pero realmente el Señor quería sanarme en el proceso. Pero muchas veces, diácono, Dios siempre a través del Espíritu Santo nos da la oportunidad de mirarnos a través de las otras personas, de mirar nuestras carencias, nuestros dolores, nuestras heridas, pero no para minimizarnos, sino para sanarnos, para levantarnos, para hacernos sentir útil en su servicio y para agradar al Señor en nuestro servicio. Recuerdo que en mi caminar de mi servicio, muchas veces, a veces las personas dicen, no, que la hipocresía, o mienten, porque las personas muchas veces perciben, pero hay veces como no se acercan a uno, no son genuinas en decirnos la verdad o no nos quieren herir. Diácono, una de mis experiencias en las comunidades de las hermanas que sirven y aman realmente a Dios y su servicio y quieren agradar a Dios, recuerdo que empecé a mirar eso. Yo decía, yo, ¿por qué miro que no son genuinas, que no hay sinceridad? Pero me miraba yo a mí mismo, tal vez en mis propios defectos, mis propias heridas. En una ocasión recuerdo de que yo dije, voy a estar pendiente de mí, más de mis actitudes que la de los otros hermanos, a ver si hay incoherencia en mí. Y las hermanas, pues, en esa alegría me abrazaban y me saludaban con mucho entusiasmo y hermano en Cristo. Y es agradable que sean tan efusivas. Pero ya cuando en una ocasión me llevé como un chasco en mirar que una de las hermanas que me abrazaba con tanta efusión, porque gracias a Dios ya tenía su esposo, y recuerdo que fui de visita y algo que me dolió, diácono, de que su comportamiento en la comunidad y en mi persona, esa efusividad, no la miré con su esposo. Una mujer fría, calculadora, indiferente con su esposo. Y yo dije, me sentí dolor y tristeza por el esposo y por ella, porque dije, ¿por qué no hace lo mismo con esa alegría y entusiasmo de recibir a su esposo? Diácono, y miré esa incoherencia y yo dije, ¿qué está mal, hermano, Señor mío? ¿Qué está mal? Y sí, son realmente nuestras heridas que nos hacen actuar así sin querer dañar a lo demás, pero muchas veces ese amor nos hace incoherente en el servicio hacia Dios y hacia el prójimo.
1: Salomón, gracias por esta manera de compartir. Sé que muchas personas están sanando a través de este programa. Sé que Dios está actuando. Y lo que te dijo la doctora, cuando tú compartes la sanación de tu herida, hay más personas que van sanando. Y no precisamente de la misma herida, pero de otras, porque hay tantas heridas y a veces sanamos de una y pensamos que ya estamos brand new, nuevos, y resulta que no. Resulta que hay por ahí otras, posiblemente más pequeñas, pero que todavía nos impiden avanzar bien. De eso vamos a platicar ahorita que regresemos, porque quieres hablarnos de una, de la herida más reciente con la que te encontraste, que pensabas que, pues, que no existía, y resulta que de repente Dios te mostró que ahí estaba, escondidita ya en el closet, por muchos años. Amén. Vamos a regresar, pero vamos a escuchar primero, sáname, Señor, con tu espíritu, porque es la manera en que lo hace.
2: Amén.
1: Nos sana con su espíritu. Regresamos rapidito.

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1: Ya estamos de regreso en La Voz Católica. Estamos muy contentos, pero a la vez muy conmovidos, platicando con Salomón. Un programa muy profundo. Nos quedamos, Salomón, con una pregunta en el aire. ¿Nos querías platicar sobre una piedra, una herida que el Señor te mostró hace poquito? Después de tantos años de servicio, de predicar tantas veces su palabra, de proclamar su palabra en la Santa Misa, de predicar porque eres un predicador, de hacer tantas cosas. ¿Cómo sucedió eso, Salomón?
2: Ese día, con un largo recorrido por gracia de Dios y perseverancia, gracias a María Santísima y al Espíritu Santo y a los santos que siempre han estado en mi vida, en mi caminar. Pero, diácono, yo creo que Dios siempre nos da la oportunidad de entrar en sí mismo, en nuestra soledad, cuando terminamos agitado en nuestro servicio, siempre nos hace entrar en sí mismo. Y nosotros tenemos que poner de nuestra parte también, diácono, hacer un alto, tal vez en un servicio, tal vez por cansancio, pero más que nada por reconocer qué estoy haciendo para Dios. Como lo que me pasó a mí en un gran libro que empecé a leer, que llegó a mis manos, no sé si conoce el título, diácono, se llama Piedras en el Camino. Un tal Gregorio Lizalde, ¿no? Y lo conoce, un bigotón. para gloria de Dios, diácono. Yo reflexionando...
1: Sí, diácono, no, te voy a decir, yo no lo conozco, pero Dios sí lo conoce.
2: Amén. Amén. Sí, en este gran libro, diácono, de verdad es una obra de Dios, un deseo de Jesús y inspirado por el Espíritu Santo a través de usted, diácono. Y hay una en el capítulo 9, hay algo tan, una historia tan impresionante que al leerla me identifiqué yo mismo, de Daniel. Dice que Daniel era un gran servidor, pero que cada noche solo en su casa, dice, con la máscara se agrietaba un poco más, se iba descubriendo su hipocresía en el servicio, y se miraba al espejo y se preguntaba, dice el diácono. Por eso ahí le digo de que Dios siempre nos da una oportunidad de escudriñarnos, de cuestionarnos para el bien de nosotros. Dice que se cuestionaba, ¿cuándo empezó esto? ¿Cuándo empecé a actuar así, a comportarme así? ¿Cuándo dejé de servir a Dios para servirme a mí mismo? Son dos preguntas importantísimas que este Daniel se hacía. Y ya luego él reflexiona, diácono, sigue en la página capítulo 9, dice, cuando el servicio a Dios se convierte en el servicio al ego, todo lo construido, por grande que parezca, está destinado a caer. Si lideras, predicas o sirves en cualquier capacidad, examina tu corazón. Busca la gloria de Dios o la tuya propia, se cuestiona él mismo. Tus acciones en privado coinciden con tus palabras en público. No espere a que la máscara se rompa en público como le sucedió a Daniel. Quítatela ante Dios en la oración, en la confesión, en la rendición total a Cristo. El verdadero liderazgo no necesita máscaras. Necesita un corazón limpio, un corazón que se deje sanar por el Espíritu Santo, diácono. Uh-huh. Y fíjese, en estos testimonios del principio rido de servicio, y uno puede decir, no, pues ya estoy sano, que ya... Es un proceso, diácono, es un misterio de Jesús. Y cuando leí el título que usted puso de esta bendición, de este libro, Piedras en el Camino, en ese momento, con el puro título le pregunté, tuve la valentía, porque hay que tener valor para preguntar al Señor, porque claro, Él nos hace ver las verdades que a veces no queremos escuchar ni de Jesús mismo, y eso nos impide una sanación interior. Piedras en el camino, le dije, Jesús, muéstrame cuáles son las piedras en mi camino. Y Jesús no me mostró las piedras fuera de mí, sino una que estaba dentro de mí, diácono. Y le pregunté, ¿cuál es, Señor? Y en el momento empecé a recordar algo que igual estaba sepultado en mis recuerdos, que realmente tenían efecto, y lo reconocí en el momento porque el Señor empezó

0: delante del Señor, me sentía yo como que le estorbaba a Jesús ahí en el sacramento de la Eucaristía. Diácono, y yo le decía estas palabras: Señor, córreme, porque ya siento que te estorbo. Me sentía yo, gracias a Dios que el Señor no me sacó a patadas. Bien me decía, lo tenía yo, pero Él no lo hizo, por su gran amor. Pero esa era mi oración hacia Él muchas veces, porque me venía ese sentimiento de estorbo, diácono. Que estorbaba yo en lugar de sentirme útil. En mi trabajo, lo mismo, me sentía yo útil. Y le decía: Señor, pero si esta es mi piedra, ¿de dónde me viene este sentimiento que no me ha que me ha obstaculizado, que no me deja darte la gloria a ti, sino a este ego de sentirme, porque es un ego también que igual no deja caminar a uno? Y Jesús me empezó a mostrar por medio de mis recuerdos que mi madre, cuando tenía yo la edad de 5 o 6 años, ella empezó a noviar con una persona que luego se juntó. Y recuerdo que yo lloraba y lloraba amargamente cuando venía esta persona a noviar con mi madre. Y yo lloraba y mi madre se enojaba, recuerdo, y me mandaba a dormir. Yo me iba a acostar, pero derramando lágrimas profundas. Y ya luego, pues continuó ella, pasó el año y continuó noviando con este hombre. Y mis sentimientos estaban ahí. Luego ella me mandó con mi abuela. Y ya en mi adolescencia llegué a la conclusión que yo era un estorbo para la vida de mi madre. Y ahí estaba la raíz, ahí era la piedra, ya con lo que el Señor me mostró, ese trauma. Y ahorita, para gloria de Dios, estoy firme y sé que no soy tan útil, pero para gloria de Dios, ahí estoy a sus pies de Él.
1: Podemos hacer muchas cosas: cantar, predicar, coordinar, organizar, ayudar y estar presentes para los demás, mientras interiormente cargamos tristezas, resentimientos, inseguridades, necesidad de aprobación o a veces sentimientos de inutilidad, como te sucedía. Lo que significa que el servicio no sustituye la sanación interior. El servicio no sustituye la sanación interior. Trabajo como director del Ministerio Hispano, he trabajado por 11 años con líderes en la arquidiócesis. Y no solamente en la arquidiócesis, en otras partes del país también, e incluso en otros países. He trabajado con líderes y a veces cuando hablo con ellos me doy cuenta que están heridos. Me doy cuenta que hay algo en su corazón que les impide ser libres. Y algunos muy famosos, algunos muy famosos me ha tocado platicar con ellos y se nota al contacto con ellos, puede uno percibir que hay algo que necesitan sanar. Y mi oración es: Señor, que este hermano, esta hermana pueda nombrar la herida para poder sanarla. Porque si no, nos pasa como a Daniel, el de la historia que nos cuentas de este libro, que él era muy conocido, pero muy vacío también por dentro. Pero que el Señor nos dé la gracia para poder ir sanando. ¿Qué tal, Salomón, si terminamos, o antes de terminar nuestro programa, hacemos una oración por tantas personas que nos están escuchando en este momento, los que nos van a escuchar después, y aún algunos que no nos escuchan, pero que nuestra oración, que el poder de Dios traspasa paredes, traspasa tiempo, traspasa distancias, y que corazones puedan ser sanados a través de esta oración?
0: Amén. En una ocasión le pregunté al Señor: Jesús, ¿por qué esperaste tanto tiempo para mostrarme esta herida y sanarme? si yo

0: Sabía, iba a mi pasado continuamente, buscando sanar por mí mismo. Creía yo conocerme y ya no tener más heridas en mi alma. Por eso te hice esa pregunta, Jesús. ¿Por qué esperaste hasta ahora? Si yo he ido a mi pasado para traer mis tristezas, mis dolores y mis penas a mi presente y poder trabajar y sanar por mí mismo. Tu respuesta fue, Jesús, fuiste tú solo y no me invitaste a mí. En ese momento, Señor, tú sabes que reconocí que eran verdad tus palabras. Y desde ese momento empecé a invitarte a mi pasado, a no caminarlo solo, y no solamente a traer mis heridas, mis dolores, sino también mis alegrías. Porque tú ibas quitando cada piedra en mi caminar. Porque todo honor y gloria es para ti. Y hoy te invito siempre, como tus hermanos y hermanas, inviten a Jesús a su pasado para que Él camine con ustedes y vayan sanando progresivamente para la voluntad y gloria de Dios. Hoy no solo te invito a mi pasado, Jesús, sino a mi presente y a mi futuro. Porque en ti está la fe, la esperanza y el amor. Gracias, Jesús. Gracias, María Santísima. Cobíjanos con tu manto y que tu manto sea sanador materno de esas heridas que también hemos sufrido. Tú llena los vacíos y las heridas de mamá. Gracias y ayúdanos a ser verdaderamente cristianos y hijos dignos de tu amor y del amor de tu Hijo amado Jesús. Gracias, Padre. Honor y gloria a ti, Jesús.
1: Amén. Queridos radioescuchas, una invitación del parte de la Renovación Carismática Católica. El 17 y 18 de octubre van a tener un congreso aquí en Omaha. Y el título del congreso es ¿Qué quieres que haga por ti? Posiblemente sea ¿Qué herida quieres que sane en ti? 17 y 18 de octubre va a ser en el gimnasio de Santa Brígida, ahí en la 26 y la F. Pueden encontrar información en la página de la Renovación Carismática Católica de Omaha, o por ahí en las parroquias. Pregunten, oiga, hoy escuché que va a haber un congreso. Bueno, 18 y 19 de octubre. Viene el padre José Luis Morales, parece que viene de Perú. Viene Felipe Hernández, de Missouri. Viene el padre Yacid Salas, de Nueva Jersey. Y por supuesto va a haber muchas cosas más. Entonces, 17 y 18 de octubre en el gimnasio de Santa Brígida, 26 y F más o menos, el octavo Congreso Carismático Católico. ¿Qué quieres que haga por ti? Queridos hermanos, sigamos sirviendo, pero también dejémonos sanar. No porque seamos perfectos, no porque nunca nos cansemos, no porque nunca nos hayan herido, sino porque sabemos quién camina con nosotros. Amén. Salomón, muchas gracias por estar con nosotros. Tenemos que regresar pronto. Hay mucho, Salomón, de lo que tenemos que platicar. Gracias. Dios te bendiga, mi hermano. Gracias por el valor de compartir tu testimonio. Ese valor se convierte en sanación, en bendición para muchas personas. Que Dios te bendiga mucho, mi hermano.
0: Gloria a Dios, diácono.
1: Nos escuchamos la próxima semana. Mientras tanto, no se les olvide mantenerse en sintonía con Dios. Gracias también a Jay y Peg por los controles acá. Que Dios los bendiga. Gracias, mi hermano.
0: Amén.
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0: 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José Ramón de La Nueva, y lo estamos invitando el día de hoy a que vengan aquí al gran evento de Somos South. 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
10: Otra más de las cumbias originales, sus compas de Fuerza Régida y Grupo Frontera. ¡Vuélvale a marcar, compa Carlos!

0: ¡Mano arriba todos! ¡Manos arriba!
1: ¡Julieta! ¡Julieta!

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